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0: Bueno, perdón por haberte despertado, pero me dijeron que estabas acá arriba.
1: No, acepto tus disculpas, pero no me lo vuelvas a hacer, por favor. 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

Muy buenos días a todos, saludos y bienvenidos a nuestro día a día con María Jiménez. Otro día más aquí estamos a través de las ondas y lo único que pretendemos cada día es hacer llegar donde sea que estés, en tu casita, en el trabajo, en el coche, haciendo deporte, desde donde sea que nos escuches, llevarte un soplo de aire fresco desde esta tu emisora Radio Pomar 101.2 FM. Estamos de lunes a viernes desde las 8 de la mañana hasta las 13 horas, que son 300 minutos, 5 horas de buena música, información, entrevistas, consejos, y siempre intentamos ponerle un poquito de buen humor. Tenemos dos teléfonos, uno directo por si tienes algo que contarnos, por si quieres pedir una canción, por si quieres felicitar a alguien. Este es el 93-465-77-76, 93-465-77-76. Y también tenemos el WhatsApp de la radio, pero este es solo para enviar mensaje, al 630-72-76-70. Un cordial saludo de quien te va a acompañar. Encantadísima, como siempre, tu amiga María Jiménez. Ya sabes que para mí siempre es un placer estar aquí contigo a esta hora de la mañana y así poder sentirte un poquito más cerca. ¿Y qué día es hoy? Hoy es viernes, San Viernes, día 10 de julio de 2026. Tenemos una temperatura, hoy ha bajado un poquito, ayer a esta hora teníamos 31 o 32 grados, ahora tenemos 27 grados, la máxima de hoy será de 32 y la mínima será de 21. Bueno, nos dan un poquito de respiro. Si naciste un 10 de julio, ¡feliz cumpleaños! Cáncer, que tengas un maravilloso día y que cumplas muchísimos más. Hoy se celebra San Cristóbal, que es el patrón de los conductores. Felicidades a todos los conductores. Santa Amalia, Rufina y Segunda. Si conoces alguno o alguna, felicítale porque hoy es su onomástica. El 10 de julio se destaca principalmente por el Día Internacional de los Beatles, instituido para conmemorar la fecha de 1964, en la que la banda regresó a Liverpool tras su primera gira por Estados Unidos, coincidiendo con el estreno de su primera película. Dependiendo del país, también se festejan fechas locales como el Día del Árbol en México. Y un día como hoy pasaron muchísimas cosas que vamos a resumir. En 1921, China concede la independencia de Mongolia Exterior, en la que se forma un gobierno popular provisional.

0: En 1927, el general español José Sanjurjo, jefe de operaciones, da por terminada la guerra de Marruecos tras someter a la belicosa cabila de los Ahmás. En 1936 se interpreta por primera vez en Sevilla el himno de Andalucía con música de José del Castillo Díaz y letra de Blas Infante. En 1956, la Cámara de los Lores británica rechaza la abolición de la pena de muerte aprobada en la de los comunes. Más cositas que pasaron un 10 de julio. En 1965, los Rolling Stones consiguen su primer número uno de los Billboard con su tema I Can't Get No Satisfaction. Qué bien hablo el inglés, Dios mío, si es que ni se me entiende. En 1982 entra en vigor el Estatuto de Autonomía de la Comunidad Valenciana. En 1997 ETA secuestra al concejal del PP en el ayuntamiento de Ermua, Vizcaya, Miguel Ángel Blanco Garrido, y cumple su amenaza de matarlo si en 48 horas no se traslada a los presos de la organización a penales vascos. En 2012, el Eurogrupo concede a España un primer reembolso de 30.000 millones de euros para sanear la banca. En 2018 culmina el laborioso rescate de 12 jóvenes jugadores de fútbol y de su entrenador atrapados en una cueva en el norte de Tailandia desde el 23 de junio. ¿Y quién nació un día como hoy? En 1902 nació Nicolás Guillén, poeta cubano. En 1913 Salvador Espriu, poeta español en lengua catalana. En 1943 nació Albert Boadella, director de teatro. En 1957 María José Cantudo, actriz española. En 1972, Sofía Vergara, actriz colombiana. Y en 1980, Jessica Simpson, cantante estadounidense. ¿Y quién nos dejaba un día como hoy? En 1978 nos dejaba Alfonso Paso, dramaturgo español. En 1983, Estrellita Castro, actriz y cantante española. En 2013, Concha García Campoy, periodista española. Y en 2018, José María Setién, obispo español. Y hasta aquí cositas que pasaron un día como hoy. Pasaron, vamos, muchísimas más, pero nosotros arrancamos con música, con buena música, hoy de la mano de Enrique Iglesias y María Becerra. Así es la vida. Y con este tema os digo bienvenidos, bienvenidas. ¿Me acompañas? 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
0: Ya sabes que te acompaño hasta las 13 horas, ni más ni menos. Hoy, San Viernes, viernes. El día más esperado de la mayoría de vosotros, ¿eh? No me digáis que no. Bueno, pues lo primero que hago es enviar muchísima energía a las personas que están enfermas, que están en la camita de un hospital, para que se recuperen muy pronto. Venga, mucho ánimo. Un beso con muchísimo cariño. Seguro que te recuperas. Y si estás en carretera, mucha precaución, ya sabes, más vale llegar tarde que nunca. Y ahora sí, así es la vida. Benvinguts, benvingudes a la sintonia de Ràdio Pomar. al 101.2 de la FM, aquí en los estudios de la radio, en el barrio de Pomar, en Badalona. Un día espectacular de verano, ¿eh?

Bon dia a tothom, buenos días, por aquí tenemos un montón de mensajes ya. Buenos días Mario, buenos días Javi, José Francisco, buenos días David, buenos días Joan, Joana, bon dia. Bon dia Quimeta, buenos días María, buenos días Maribel, buenos días a todos los que estáis en sintonía de Radio Pomar. Buenos días José Francisco, no sé si lo he dicho, ¿eh? Bon dia a tothom, buenos días, bienvenidos a tu emisora. Viernes, San Viernes, nuestro día, ¿no? Vuestro día, porque a mí me da igual, ¿eh? Yo siempre os lo digo. Bon dia, mon, bon dia.

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0: Subimos el volumen y mandamos un saludo muy especial, pues te lo mando a ti, que nos escuchas desde el coche, desde el camión, desde el taxi, desde el autobús. Hoy es 10 de julio, día de San Cristóbal, y es el patrón de los conductores. Quiero darte las gracias, gracias por tu paciencia al volante, por las horas de ruta y por mover el mundo mientras los demás a veces descansan. Que San Cristóbal proteja cada kilómetro de tu viaje y te devuelva siempre sano, salvo, a casa con los tuyos. Feliz día, feliz viaje. Y muy buena ruta. Felicidades a todos los profesionales del volante. Y esta canción, no podía ser de otra manera, es para ti.

Y vamos ya por las primeras peticiones musicales. Venga, vamos allá. La primera petición es para José Francisco, que nos desea feliz viernes. Y la canción que nos pide es Devuélveme el amor, de Luis Miguel. Muchas gracias a ti. Que tengas un bonito día y felicidades, porque hoy es el patrón de los conductores y tú eres conductor. ¡Un besazo!

Y bueno, pues como sabéis, yo cuando me levanto por la mañana, desayuno tranquilamente, soy bastante madrugadora y siempre mientras que desayuno, pues me gusta ponerme un poquito al día y veo pues las noticias. Y es que yo creo que no hay ningún día que no nos levantemos con una noticia que nos desgarre el cuerpo. Hoy empezamos con el devastador incendio forestal originado en la tarde de ayer, jueves 9 de julio, en el municipio de Los Gallardos, en Almería. Ha dejado un balance provisional de al menos 12 personas fallecidas y 8 heridas. Se trata de la mayor tragedia de este tipo en España en lo que va del siglo XXI. 12 víctimas mortales localizadas por los servicios de emergencias en las últimas horas. Muchas de ellas quedaron atrapadas en sus vehículos en una pedanía de Bedar mientras intentaban huir por caminos alternativos tras las órdenes de evacuación. 8 heridos, 4 de ellos graves con quemaduras de diversa consideración, han sido ingresados en el Hospital Universitario de Torre Cárdenas. Más de 1.000 evacuados. El avance de las llamas obligó al desalojo masivo de barriadas como Almocaizar, Fuente del Albarico, Los Pinos, La Serena y el Pinar de Bedar. Más de medio centenar de vecinos han pasado la noche en el Centro de Artes Escénicas de Los Gallardos. El origen, bueno, pues el detonante, según los primeros avisos al 112, se registraron pasadas las 6 de la tarde del jueves. La principal hipótesis apunta a la caída de un cable de tendido eléctrico en el kilómetro 511 de la carretera Nación N 340A. Y una intensa ola de calor y fuertes rachas de viento de hasta 70 kilómetros por hora actuaron como un acelerador perfecto sobre un terreno con un severo estrés hídrico, provocando una propagación incontrolable y muchos focos secundarios. La Junta de Andalucía elevó el plan Infoca a fase de emergencia situación operativa 2 debido al riesgo extremo para la población. Están trabajando sobre el terreno unas 300 personas. El operativo

incluye 150 bomberos forestales del plan Infoca y la incorporación urgente de 150 militares de la Unidad Militar de Emergencia UME, que se desplazaron hasta la base de Morón. Bueno, pues desde aquí nuestro más sentido pésame a todas esas familias que han perdido a alguien, incluso a los vecinos, que han perdido amigos, a los familiares y a los que han perdido todo, porque cuando las cosas van así, en fin. Ojalá que nos levantemos mañana con otra clase de noticias que no sean tan duras. Lo sentimos muchísimo. Un abrazo enorme para todas esas personas que están sufriendo con estos incendios, sea por donde sea.

Por aquí tenemos a Maribel de Hospitalet, que me dice, María, que ya ella se acaba de levantar, quiere escuchar, dice, la canción que tú quieras hoy. Pero me gustaría escuchar a Marisol con Háblame del Mar Marinero. Bueno, pues la he puesto la que tú quieras. Un besazo.

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1: 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Aquí tenemos a Dani Fernández con estos disparos. Las 8 de la mañana, 55 minutos. Venimos con la ilusión de 5 horas, pero ya se ha pasado una. Esto no puede ser. No puede ser que vaya tan rápido el tiempo.

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0: Petición musical que nos hace Antonio del Carmelo. Dice: buenos días, María, soy Antonio del Carmelo, que pases un bonito día y un feliz fin de semana. Quisiera pedirte la canción de Albert Hammond, que se titula Échame a mí la culpa. Muchas gracias, María, un beso y un abrazo igualmente para ti. Que tengas un maravilloso día. Ahí va tu canción, Albert Hammond, Échame a mí la culpa.

Aquí tenemos a Los Rodríguez con Coque Maya, con este Mucho Mejor. Venga, ritmito, ritmito, que es viernes y el cuerpo lo sabe, por lo menos el mío, ¿eh?

Y tenemos por aquí a Eros Ramazzotti con Otra Como Tú. Bueno, voy a poner el teléfono en marcha, venga, va. Y lo ponemos hoy un poquito antes, ¿eh? 93 465 777.

0: Emio, buenos días.
1: Buenos días, ¿qué tal?
0: ¿Cómo?
1: Este año en agosto, ¿no haces?
0: Yo en agosto, sí, en agosto, que este año me tocan en agosto, que ya tenía ganas de que llegara agosto, porque me apetece,
1: Ya
0: ¿verdad?
1: tenían ganas.
0: Sí.
1: Y ya, claro, si era de agosto, muchas veces la hacía en junio, o sea que se queda, no sé si queda el Jaime Guasa, el otro, uno que está a la tarde, me parece que dice que se quedará en tu puesto. No, no sé si era este o el otro, Javier de la Uno, de estos dijo que se quedaría por la mañana
0: Jaime,
1: estos días.
0: Jaime, Jaime, estará Jaime,
1: Jaime, sí.
0: Jaime Guaza,
1: El otro
0: sí.
1: Jaime, sí. Ya la
0: Bueno,
1: dijo que seguía por estar. Juan María me parece que se va pronto, no sé si la semana que viene es
0: también,
1: la última.
0: también, también, también. Vamos, es que el mes de agosto, julio, final de julio, agosto, ya pues
1: Sí.
0: la cosa queda más tranquilita, ponemos ya musiquita para que más espacios de música para que os relajéis y cojamos nosotros energía para venir otro año con, vamos, con esta vitalidad y esta energía que
1: No
0: nos
1: está detallado,
0: caracteriza.
1: sí. Porque ayer me parece que el Valdés es el Paco, me parece que está. Bueno, ayer no estuvo, no sé si hace vacaciones ya
0: Bueno, le
1: también.
0: queda una semanita para hacer vacaciones. Ayer porque tuvo pues un evento que no podía dejar. Entonces, la próxima semana sí que estará para ya despedirse. Bueno,
1: Sí, la próxima ya será la última, o sea, casi todos os vais en agosto, ¿no?
0: La mayoría, tampoco somos tantos.
1: Ya, no, pero
0: Bueno.
1: mira, si Juan Madrid se va la otra semana, que en casa será julio, pero vaya, primeros de agosto no creo que venga, pues si te tira tres o
0: No,
1: cuatro
0: no.
1: semanas, en la
0: Claro.
1: primera semana de agosto tampoco
0: No,
1: estará.
0: no, no, no. Bueno, Jaime, ¿qué canción quieres?
1: Ah, sí, ponme esta de Fórmula Quinta de Eva María.
0: Eva
1: Se
0: María se
1: fue.
0: fue. Venga, pues un besazo y que tengas
1: Vale.
0: un bonito día guapísimo.
1: Vale, de
0: Adeu,
1: acuerdo, muy bien.
0: Jaime. Adeu.
1: Deu, adiós.
0: Adeu, adeu.

Bueno, pues Jaime de Yefia, aquí tienes Eva María, Fórmula Quinta, una canción del verano, verano, verano, ¿eh? Un besazo.

Buscando el sol, David Otero. No busques el sol, hijo mío, no lo busques. No lo busques, que hace muchísima calor, pero muchísima calor. Hemos empezado la mañana hoy con 27 grados. Tenemos ahora mismo, en este momento, 28, cuando ayer a esta hora creo que teníamos 32 ya, ¿eh? Pero hace calor, sí, hace calor.

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0: 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Seguros Fernández y Triviño, un saludo desde aquí, que nos escucha siempre Mari Carmen de Mari Carmen Triviño, de Seguros Fernández y Triviño. Un besazo, que tengáis un maravilloso fin de semana.

Bueno, y por aquí tenemos a Amaral con esos días de verano. ¿Qué nos depara este verano? Por lo menos que llueva, refresque un poquito las montañas, todos los montes, que no pasen estas desgracias.

por aquí tenemos una canción que nos trae Ana Guerra, que esta no la he escuchado, voy a ver cómo suena. Venga, La Bikina, ella es Ana Guerra.

¿Y cómo os suena así? Luis Miguel. A ver, no sé si alguien que está escuchando me quiere decir cuál le gusta más, o si las dos os parecen bien.

Y por aquí tenemos a Orlando, que nos pide la canción de Cristian Castro, Ángel. Pues ahí la tienes, Orlando, una canción preciosa, que tengas un bonito día.

Bueno, aquí tenemos una canción que nos ha pedido desde por el teléfono, a través del teléfono 93-465-7776. Nuria desde Al Masnou, y nos dice que quiere escuchar La cintura, de Álvaro Soler. Dice: ¿qué selección más bonita tenéis de música cuando no hay locutor? ¿Eh que sí? Pues me alegro mucho que te guste. Un besazo.

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Quiero decirte, es Abraham Mateo con Ana Mena. Venga, ¿tienes calor? Sí, bueno, yo tengo el aire acondicionado a 25 grados, que está bien, ¿eh?

Bueno, pues por aquí tenemos una canción que nos trae La Quinta Estación, una canción que nos pide Rosa Mari. Dice, buenos días, María, me gustaría escuchar La Quinta Estación. Me muero, no te mueras. De calor será, ¿verdad? Gracias y un beso para ti. Que tengas un maravilloso día.

Y aquí tenemos una canción que nos trae Cristian Castro, otra vez Azul. Nos la pide Ana de Yefia, para Pepi, para Carmela y para todos los que escuchan Radio Pomar. Dice Cristian Castro y me envía un corazón azul. Pues este azul para ti. Un besazo.

Y por aquí tenemos a Conchi, Conchi de Barcelona. Conchi nos pide, es Conchi de Barcelona, creo, ¿eh? Dice que buenos días, María, que tengas un buen fin de semana. ¿Me puedes poner El Barrio si quieres agua fresca? Un beso súper grande. Pues oye, ahora agua fresca nos viene que vamos. Un besazo, guapísima.

Bueno, por aquí tenemos otra petición musical. Yo era Conchi de Badalona. Yo he dicho de Barcelona, no sabía quién era. Ay, es que a veces, claro, no sé quién sois. Bueno, tengo por aquí una canción que nos trae. A ver, es que. Mira, ahí está, ahora sí. Dice: buenos días, María, ¿me pones clavadito? Claro que sí, Chanel con Abraham Mateo. Pero no veo tu nombre tampoco, es que a veces me cuesta saber quién sois. Venga, ¿quién eres? Me dices quién eres, luego te saludo, venga.

Bueno, por aquí tenemos a Manolo García con este Prefiero el Trapecio. Puedes llamarme si quieres, 93 465 7776.

Y tenemos una petición musical que nos hace Manu. Manu dice que le gustaría escuchar la canción Noches de Blanco Satén de Lorenzo Santamaría. Pues ahí la tienes. Que tengas un maravilloso día. A ver si quieres salir. A ver. Ahora sí. Un besazo.

1972, un tema que se convirtió rápidamente en un gran éxito de la música pop y de las pistas de baile de esa época. Yo todavía no iba a la discoteca a esta hora. No, todavía no me dejaban.

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Bueno, pues ahora nos vamos del año 56 al año 1981 y decirte quiero del dúo Pecos.

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3: ¿Y quién nos recuerda este Cuando salga la luna del grupo español Los Puntos? Una canción del año 1973.

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Una canció nostàlgica de l'any 1970, en la que Joan Manel Serrat retrata con realismo la vida obrera i esos recuerdos de infància en su calle del barri barcelonès del Poble Sec. A través de sus estrofas describe el entorno físico, los juegos de niños y la melancolía del paso del tiempo en ese entorno. Vamos a escucharla, anem a escoltarla al meu carrer, Joan Manel Serrat.

0: Buenos días, María y oyentes de Radio Pomar. Si me puedes poner, por favor, la canción del grupo Ketama, Agustito. Gracias.
1: Gracias a ti. Y ahí tienes Ketama, Agustito. Agustito es Sergi el taxista. Un besazo.

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1: 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Y tenemos por aquí una canción que nos ha pedido hace un momento Juan de Pomar. ¡Bandido! Es Azúcar Moreno. Que tengas un bonito día, guapísimo.

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Bueno, pues aquí tenemos una canción, que seguro que os transporta en el tiempo. Esta canción es, él es Mickey, el título de la canción, El chico de la armónica, del año 1973, que nos representó en Eurovisión en el año 1974. Fue en Reino Unido y quedó en el cuarto puesto. Nada mal para esa época, ¿eh? Bueno, pues nada. Vamos a escuchar lo que dice esta bonita canción. Venga, vamos allá. Recordar es volver a vivir.

Bueno, pues me acabo de dar cuenta que me acaban de engañar. Me acaban de decir que esta canción, pues no, no era esta. No era esta. Es Enséñame a cantar. Esta es El chico de la armónica. Es otra historia. Bueno, esta pone que es del 71, 1971. En fin. Rectificar es de sabios, ¿eh?

0: Bueno, pues tenemos por aquí más música. Tenemos una canción que nos trae el grupo español Santa Bárbara. ¿Os acordáis de la canción Charlie? Yo creo que sí. Yo creo que os tenéis que acordar sí o sí. A ver cómo suena.
1: Le llamaba Charlie.
0: Bueno, aquí si no me equivoco es el grupo español Santa Bárbara, una canción del año 1973 que narra la emotiva historia de cómo pues la persona que la narra rescata y cuida a una paloma herida en la calle hasta que recupera sus fuerzas y vuelve a volar. A pesar de parecer una balada romántica, la letra detalla el encuentro con los cuidados y la triste despedida del ave, porque al final el ave se marcha, inspirada en un suceso real del compositor Enrique Millán.

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Y por aquí tenemos ese corazón mágico. 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

Libertad, Neil Moliner. Cuando escucho esta canción me acuerdo de los chicos de Avantech que bueno, pues estuvieron con nosotros una temporada, que la verdad es que tuvieron varios problemas. Entonces yo desde aquí les envío un saludo, muchísima fuerza a Julio y a Merche, que han tenido que optar por otros caminos, pero que desde aquí les enviamos un beso enorme, porque de vez en cuando pues nos saludamos. En fin, ojalá que la cosa les vaya muchísimo mejor en lo que están haciendo ahora. Aquí tenemos una canción que nos trae Sergio Dalma. Sonríe, porque estás en la foto.

Bueno, y por aquí tenemos a María José, que nos pide una canción de Salvatore Adamo. Pues te regalo esta, La Noche. Que tengas un bonito día. Venga, animaros, podéis llamar 93 465 77 77.

Y por aquí tenemos una canción preciosa que nos trae Melendi. El título es Más allá de nuestros recuerdos. Vamos a escucharla, venga.

Y nos acaba de llamar Marisa, y Marisa nos pide una canción de Módulos, el título Todo tiene su fin. Pues ahí la tienes, que tengas un maravilloso día y feliz fin de semana, guapísima.

Yáscara, que te mando un besazo, dice buenos días, que tengas un buen fin de semana. Me regalas una canción de Ángeles Azules, gracias. Te mando un abrazo fuerte. Dice, soy Yáscara, saludos para David, que está en casita. David, estás en casita, ¿eh? Con lo que a él le gusta trabajar. Y yo creo que es de las pocas personas que les encanta ir a trabajar, aunque esté pasando calor, aunque esté... Bueno, a él le gusta, es un trabajador nato. Ojalá todo el mundo fuera como él. Un besazo guapísimo. Y para ti también, guapísima.

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por aquí tenemos una canción que nos trae... Uy, no, no, no, que esta no es la que yo quería poner. Yo quería poner esta, Como tu mujer. Rocío Dúrcal. Bueno, venga, que es viernes. San Viernes.

Bueno, pues ahora me tengo que marchar, así que señoras y señores, nos bajamos aquí, pero recuerden que mañana voy a volver, mañana sábado, sabadete. Así que ahora os deseo que tengáis un maravilloso final de viernes, que queda mucho viernes todavía por delante. Que seáis inmensamente felices, felicidades a todos los que están trabajando en autobuses, en nuestros tuseritos también, y a los que estáis viajando por la carretera, haciendo transporte, taxistas. Hoy es el día, vamos, San Cristóbal es el patrón de los conductores. Pues un besazo de vuestra amiga María Jiménez, que esta tarde también tenemos a Mari Carmen Expósito. El beso. Que seáis inmensamente felices. Chao, chao, chao.

Estoy mirando calendario, marca un 1 y un 0. Estamos a día 10 de julio de este 2026, con ilusión, con ganas y con energía. ¿Por qué? Porque es viernes, estamos ya en el fin de semana. Eso sí, antes vamos a mandar un besito muy fuerte a nuestra compañera María Jiménez. Eso sí, ella mañana volverá a partir de las 9 de la mañana en una nueva edición de su programa. Bueno, oye, compañera, chapó, lo vuelvo a decir por aquí. Chapo por ese gazpachito rico, que estaba de verdad riquísimo. A ver, no te voy a decir que siempre me haga gazpacho, pero si te me haces un poquito más, te lo agradecería. Y el lunes, ya sabes, la tortilla de patata, échale cebolla, que a mí me gusta con cebolla. A ver, sin cebolla está buena, pero a mí me gusta más con cebolla. Compañera. Pues venga, que empezamos este Café Show hasta las 4 de la tarde. Ya sabes, hora que entrará nuestra compañera Mari Carmen Espósito. En unos minutos conectaremos con nuestro compañero Juan Manuel, que lo tenemos en Pamplona, y también con nuestro corresponsal ahí en el Mundial, José Fernández, aquí en el Café Show. Esto es el Café Show.

Temperatura 34 grados ahora mismo, ahora mismo en los exteriores de los estudios de Radio Pomar, 1:05, 34 grados de temperatura, hoy sí que hace calor, calor, pero calor, mucha calor.

recuerdo, nuestro móvil interactivo, ya sabes, el 6630-72-76-70 para que me pidas esa cancioncita, dedicarla a quien tú quieras, el 630-72-76-70. Y que de verdad es todo un placer estar contigo, acompañándote en este viernes, que te quiero viernes. Empezamos el fin de semana y bueno, ya disfrutarlo, porque tenemos a un fin de semana por delante, hasta el domingo, imagínate tú. Y también nuestro teléfono en unos minutos para que me pidas pues esa cancioncita, sea micro abierto a micro cerrado. Ya sabes que yo también te atiendo a micro cerrado a través del 93 465 7776. Bueno, un saludo muy fuerte a todos los cafeteros y cafeteras showcheros que están a través de internet, a través de radiopomar.es, que también lo hacen pues a través de esa página, que es nuestra página web, la página de la radio. Así que ya sabes, un saludo muy fuerte a todos. Gracias por estar ahí.

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0: Fermín. Bueno, pues estamos a viernes, una y cuarto, y como siempre vamos a conectar desde Badalona a Pamplona, en directo desde Badalona, desde Radio Pomar, desde el Café Show, hacia Pamplona, porque como siempre tenemos a nuestro corresponsal, compañero y amigo Juan Manuel Pedreño en Pamplona. Bajan temperaturas, suben temperaturas, no sé, él nos lo explica. Juan Manuel, muy buenas.
1: Hola, muy buenas.
0: Bueno,
1: buenos días y con alegría.
0: Bueno, buenos días y con alegría. Posibles tormentas hoy.
1: Posibles tormentas, pero bueno, baja un poquito la temperatura, está nubladico y esperemos de que, bueno, que baje un poco, porque es bueno un poquito bajar las temperaturas, pero bueno, es viernes y Pamplona lo nota. Exacto, ya el autobuses, Renfe, el aeropuerto está en al 100%. Empieza que triplicamos la ciudad de Pamplona.
0: Bueno, ¿cómo ha ido el encierro? ¿Cómo ha ido la mañana de hoy en Pamplona?
1: El encierro va, una pasada. Madre mía, impresionante. Si veis las imágenes, se ha roto la manada está roto. Encantador, porque los corredores hoy han disfrutado, ¿vale? Pero ha habido mucho... ¡buah! Hemos estado a un centímetro de perder la vida un chico. En la curva de la estafeta ha habido tres chicos que no se tienen que meter, porque es que el que es corredor sabe que no tiene que meterse en la curva donde veis vosotros que van todos los corredores a besar al santo. Ahí nunca hay que meterse, siempre hay que cogerlo al exterior. Pero bueno, el que no sabe se mete y ha habido un milagro, de verdad. Tres personas, ha habido por hasta de todos los dos, pero para lo que podía haber pasado, no ha pasado nada. El capotico de San Fermín otra vez ha vuelto a resurgir en Pamplona, de verdad.
0: Bueno, mañana será el cuarto encierro, mañana.
1: Sí, mañana mucho peligro, mañana, yo te lo digo por experiencia, ¿vale? Los forales, Policía Municipal y Policía Nacional sacando gente. No hay espacio.
0: Bueno.
1: No, te oigo,
0: Juan Manuel, dale.
1: Sí. No, te digo que no hay espacio porque la gente muy tomadita, una cosa, ya sabes, cuando nos sale el espíritu taurino, ¿vale? Cuando llevamos dos copitas, el gintón y el cubata, el calimocho. ¿Vale?
0: Claro.
1: Entonces se duplica entre, digamos, esta noche, el sábado, que también se vuelve a duplicar otra en la ciudad.
0: Imagínate
1: imagínate, ni te lo puedes imaginar. Ya veis las imágenes, imagínate que desde las 6:30 se recorta media hora más antes, ¿no?, para sacar gente. Porque más o menos suele ser a las 7, ya desde las 6:30, lo que es el viernes y el sábado, se recorta gente. Hay un montón de policía foral de paisano, Policía Nacional de paisano, secretas, una cosa y otra, que la persona que está ebria, gente joven que se pone muy con 14, 15, 16 años a el espíritu taurino, ¿no? Y los sacarinos.
0: Una pregunta que te quiero hacer, Juan Manuel, porque si hay lluvia, que esto yo esto no lo sé de los encierros. Si hay lluvia, ¿el encierro se activa o se para?
1: Vamos a ver, pasó una vez, pero tiene que caer una tormenta. Si hay una tormenta grande y es antes de que explote el chupinazo, de que explote cuando salen, se retiene un poco, ¿vale? Pero si hay mucho agua de que en ese momento, por ahora no ha pasado. Pero hay un protocolo, la verdad, un protocolo de seguridad. Hoy en día seguridad. Y te voy a decir una cosa, tengo un vídeo súper guapo que os lo pasaré, ¿vale? Que echan como unos 15.000 litros, como una especie de líquido donde no resbala.
0: Sí, un antideslizante.
1: Impresionante, y sobre todo en la curva de la estafeta, porque la curva de la estafeta es donde se rompía la manada.
0: Sí, ahí.
1: se rompía la manada y el encierro era como más divertido, más entretenido. Ahora, hoy, aunque ha sido divertido, no ha llegado a 3 minutos, y más o menos es 2:15, 2:20, ha habido como un toro que se ha quedado rezagado, pero Impresionante.
0: Bueno, de momento sigue todo tranquilo. Exacto. Varios heridos, pero de momento todo lo que es así más que vaya más, que,
1: no.
0: Cuatro corridas tranquilas.
1: Exacto, no, joder, ayer, y mira ya, te mandé la foto. Te mandé la foto hoy con el torero, ¿vale? Con el torero que va muy gracioso, me compró un extra de verano y me compró... Ah, y otra cosa que tengo que decir, que han venido de Badalona y además recuerdo Sencarni y Mari José, ¿vale? Que nos escuchan desde Badalona.
0: Pues un saludo, Encarni
1: y José.
0: Y José, por un saludo, hombre, vale, a Encarni y José. Bien, bravo. Encarni,
1: que está el hijo y su sobrino, porque me dijeron, ¿tú eres el que radia? Digo, sí, joder. Y un saludo, digo, Encarni y José, que me escuchan desde Badalona, ¿vale? Y que aquí tienen al hijo y al sobrino, que han venido a pasar los San Fermines.
0: Pues muy bien, oye, pues un placer, un saludo muy fuerte. Y bueno, ahora vamos a conectaremos el lunes de nuevo, para que nos expliques cómo ha ido todo el fin de semana. Será el penúltimo, vale. Penúltimo encierro, día 13, penúltimo encierro...
1: Y luego el día 14, el día 13 los Miuras.
0: Los Miuras.
1: El día 13 siempre es los Miuras porque es un encierro muy... Y luego el día 14, y luego os contaré que el día 15, que cuando terminamos el del autobús, o la Villavesa que le llamamos aquí, yo os lo contaré.
0: Es el día más esperado, el día de los Miuras.
1: Sí.
0: Los toros, imagínate tú, 600 kilos, el toro.
1: Calla. Pero nobles como ellos mismos.
0: Yo no los he visto en... Bueno, yo estaba en los San Fermines, pero claro, lo que hacía yo, que me ponía, pero cuando salían los toros, me metía ya. Yo me iba corriendo.
1: ¿Sabes? No.
0: Pero yo nunca he visto un toro cerquita, en plan así, un Miura, que debe de impresionar el Miura, cerquita.
1: La verdad que sí, precioso, impresionante los cuernos, y ya la cabeza, pero cuando ya ves los cuernos, una pasada, ya es algo y dices, madre mía, ay, precioso, la verdad que precioso, un animal que es precioso, noble, y hoy dices, precioso, la verdad que sí.
0: Pues Juan Manuel, como siempre, muchísimas gracias, buen fin de semana, disfruta en Pamplona, que de verdad tienes que estar ahí súper bueno, no puedes pedir más, que estás disfrutando.
1: Exacto.
0: Es un privilegio que estés ahí en Pamplona.
1: Exacto, toda la gente de Badalona, de Cataluña, os esperamos con los brazos abiertos aquí en mi tierra y venidme a saludar.
0: Pues venga. Juan Manuel, conectamos el lunes.
1: Venga.
0: Buen fin de semana.
1: Y con alegría.
0: ¡Ew!

0: Tama, ahí está, así me siento, qué bien suena, los hermanos Carmona. 1:27 PM, venga, que estamos aquí en directo en el Café Show, estamos a viernes. Si todavía no sabes que estás a viernes, oye, pues yo te digo que estás a viernes. Dirás, pero ¿cómo no voy a saber si es viernes? Pues no, porque hay gente que está despistada, que puede pensar que hoy es otro día. Sí, sí, tú te vas a reír, pero es que es verdad. Seguro que habrá algún oyente que puede pensar, hoy es jueves. Sí, sí. Y te lo digo yo, que a mí me ha pasado, porque si me pasa a mí, a ti también te ha pasado.
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estamos a viernes y hoy a partir de las 4 de la tarde estará pues nuestra compañera Mari Carmen Espósito hasta las 8 acompañándote. Ya sabes que todos los viernes ahí estamos siempre acompañando a nuestra compañera Mari Carmen Espósito con ese programa de los carmeleros y carmeleras. Los viernes, ya sabes, de 4 a 8, contigo de 4 a 8, ahí está el Junco, Canto al Amor. Venga, nuestro teléfono a tu entera disposición desde ahora mismito, 93-465-7776.

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0: 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Una de la tarde, 41 minutitos. En unos minutos conectamos con nuestro compañero José Fernández en esa previa de este Bélgica-España. Hoy 9 de la noche. Oye, tengo unas ganas de ver el partido hoy, de verdad. Hoy tengo unas ganas.
1: Rubén Galán, del barrio, pa'l mundo. 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

0: es como siempre que está haciendo un trabajo espectacular nuestro compañero José Fernández, que continúa en Sofi, 9 de la noche. Es España-Bélgica. Hoy es un partido importante. Y yo, como siempre, pues agradecer a José Fernández. José Fernández, muy buenas.
1: Buenas tardes, compañero. Aquí está, en el mismo estadio donde empezó todo, en el Safe in the World de Los Ángeles. Y estamos ya con toda la gente, con las camisetas, gente con la camiseta de Pedro Porro, gente con la camiseta de Rodri, gente con la camiseta de Pedri, de Dani Olmo, de Lamine Yamal, de todos los jugadores de la selección. Vemos gente animando y apoyando con las caras pintadas, y hoy sí que se ve ambiente ya muy, muy, muy eufórico ante las aficiones.
0: Bueno, hoy partido importante, 9 de la noche, España-Bélgica, después de la victoria ayer de Francia con ese 2-0, posible rival si hoy ganamos a Bélgica, porque claro, hay que ganar a Bélgica.
1: Y hoy se gana a Bélgica, se juega contra Francia el martes que viene a las 9 también.
0: Pues no te oigo muy bien hoy, la cobertura no está muy bien hoy. Bueno, no pasa nada, no pasa nada.
1: Aquí al técnico de sonido que nos lo arregle un poco.
0: ¿Ahora? Ahora mejor.
1: ¿Se oye mejor?
0: Ahora mejor, ahora sí, ahora sí.
1: Agradecer a Pablo Chapela, que está aquí con nosotros, que es nuestro técnico de sonido, que es el que nos está siempre pendiente de que la conexión no falle.
0: Muchas gracias al compañero Pablo por estar ahí también y hacer ese gran trabajo, y sobre todo a ti, José, por esa cobertura que nos estás dando en este Mundial 2026 para los oyentes de Radio Pomar y sobre todo para los oyentes del Café Show. Así que nada, adelante, José.
1: Bueno, pues nada, decir que quedan apenas 7 horas para que empiece ya el partido, y tenemos ya confirmadas. Nosotros ya sabes que vamos por delante de la gente. Podemos fallar en un jugador y medio, pero no más. En Bélgica, la portería, conocemos todos al portero, que es Courtois, portero del Real Madrid. En la línea de defensa tenemos a Tommy Castañe, como central Nottingham Nogoy y Brendan Meck, y en el lateral izquierdo Maxim Dekou. Esta defensa es bastante inexperta, bastante joven, pero bueno, no le está dando más resultado al entrenador Rudy García. Y bueno, es una mezcla de veteranía con chavales jóvenes. Ya sabemos que Tony Castañe es veterano y los otros tres pues son bastante jóvenes, y bueno, ahí van compartiendo la defensa y ayudándose. En el medio del campo tenemos a Telemans, que esto ya lo conocemos todos, y a Onana. Cuidado con Onana, que es una bestia, ¿eh? Este jugador es una bestia, es una especie de Tchouaméni, pero todavía más, con más técnica. O sea, vamos a ver cómo responde. En la media punta, ¿qué está haciendo Rudy García? Pues no está poniendo ni a Kevin De Bruyne ni a Doku, que son las dos grandes estrellas de Bélgica. ¿Por qué razón? Porque no defienden, no luchan, no están comprometidos con el equipo, y los suele poner a segunda parte como revulsivo. Todo no quiere decir que hoy los ponga, pero normalmente hoy jugarían Luke Bacchio, ex del Sevilla ahora en el Benfica, por la banda derecha, Raskin de media punta y Trossard, destacar este jugador del Arsenal, tiene una zurda muy buena y recorre muy bien la banda izquierda. Y en la punta de ataque tenemos a un desconocido pero muy buen jugador, Charles de Ketelaere, que es del Atalanta, el otro día metió 2 goles, es joven. Y la anécdota de este jugador es que iba para tenista y al final cambió las raquetas por la pelota de fútbol.
0: Vamos a ver. Hoy el partido tenemos como siempre, pues la posibilidad de ganar. Tenemos ese 58,6.

0: 6%, tiempo adicional 23,7 y Bélgica el 17,7 en el partido de hoy. Y bueno, mañana 11 de la noche, Noruega-Inglaterra, y el domingo, Argentina-Suiza. Bueno, tenemos un fin de semana completito de partido.
1: Muy completito. Destacar de Bélgica que los tres grandes ausentes son Lukaku, que está en el banquillo, que puede salir del principio también, Kevin De Bruyne, todos conocemos a Kevin De Bruyne, que ahora está en el Nápoles, y Doku es el jugador, o sea, es una especie de Vinicius Junior, pero en belga, o sea, sin exagerar. Uh-huh. Incluso diría que tiene más gol. Los tres jugadores, ¿qué pasa? Si no salen de principio, van a salir en la segunda parte. Lo que pasa es que Bélgica, estamos viendo un mundial donde los equipos van muy, muy, muy a constancia de los otros. Las únicas selecciones que van al frente son Francia, porque ayer vimos cómo Marruecos salió a defender, salió sin delantero centro. Vimos cómo Portugal-España también fue un partido con mucho respeto. Y hoy me parece que va a pasar un poco lo mismo, ¿no? Va a ser un partido que va a costar reabrirse, pero bueno, al final seguro que España abrirá la lata y nos comeremos la lata bien comida.
0: Bueno, si España se clasifica, jugamos el martes 14 de julio, 9 de la noche, contra Francia. Noticia que vamos a dar también aquí en el Café Show. Si España se clasifica, para los oyentes de Radio Pomar, si España se clasifica, en Badalona van a montar esa pantalla en la Plaza Josep Tarradellas el martes 14 de julio, 9 de la noche, en la Plaza Josep Tarradellas en Badalona, donde puedes ir totalmente gratis a disfrutar de esa semifinal contra Francia. 9 de la noche en la Plaza Josep Tarradellas en Badalona. Vamos a ver qué pasa, José. Vamos a ver qué pasa con ilusión.
1: Con la alineación de España, que la tenemos aquí ya.
0: Venga, vamos a darla.
1: Y ahora recordaremos también la alineación de España, que jugó el día 22 del 6 del 86, cuartos de final con Bélgica, con empate y perdimos en penaltis.
0: Del año 86.
1: Sí,
0: sí. Mira,
1: te la voy a recordar.
0: Venga, dala.
1: A ver si conoces a más de uno conocerás. En la portería, un tal Zubizarreta.
0: Zubizarreta.
1: Zubizarreta.
0: Gran portero.
1: Y en el banquillo estaba Urruti y Ablanedo. ¿Te acuerdas de aquellos porteros también, no?
0: Sí, sí. Era jovencito, pero me acuerdo.
1: En el lateral izquierdo, Julio Alberto. En el lateral derecho, Chendo, el gran jugador Chendo.
0: Sí, que sigue estando activo, sigue siendo pues el delegado del Real Madrid.
1: Muy bien. De centrales, Reñones y Camacho, José Antonio Camacho.
0: Sí.
1: Como líbero, Gallego, que también era del Real Madrid. En el centro del campo estaba Muñoz y Mitchell. En la media punta estaba Calderés, que era del Barça. Y en la punta de ataque, Julio Salinas y Emilio Butragueño. Este año Emilio Butragueño le metió 4 goles a Dinamarca.
0: Joder, vaya. O sea,
1: imagínate el 11 que había, y ha sido la última vez que se enfrentó en unos cuartos de final contra Bélgica y perdimos, pero bueno, hoy no va a pasar eso. Hoy vamos con los 11 ganadores, que vamos a ganar y vamos a pasar a semifinal. Y en la portería tenemos a Unai Simón, que eso no hay ninguna duda de que va a ser el portero. Lateral izquierdo, Cucurella. Más o menos ya los aficionados saben ya el 11, porque está repitiendo el 11 cada partido. Centrales, Laporte y Cubarsí. Lateral derecho, Pedro Porro. Hay que decir que no hemos encajado ni un gol en el Mundial todavía, que somos la única selección que no ha encajado un gol todavía. En el medio campo, como ancla, Rodri. Arriba, Pedri y Dani Olmo. Lamine Yamal, que a ver si hoy explota ya, que tiene ganas. En el extremo derecho, del extremo izquierdo, Baena. Hoy sí que lo ponemos a Baena. Y arriba a nuestro Pichichi, Oyarzábal. Estoy viendo muchas camisetas de Oyarzábal, me está sorprendiendo. Es verdad que la camiseta más vista es la Min Yamal, pero me está sorprendiendo Oyarzábal, que también hay muchos seguidores de Oyarzábal.
0: Bueno, sí, es que este lo está haciendo estupendamente este Mundial 2026. Bueno, José, de verdad agradecerte el trabajo que estás haciendo, y a ver si el lunes, como vamos a conectar de nuevo el lunes, 1:45, a ver si está España en esas semifinales contra Francia, el martes 14 de julio. Vamos a ver qué pasa. Y como siempre,
1: sería el gran partido contra Francia. Para mí Francia está muy sobrada en este Mundial, pero podríamos ganarles. O sea, pero Francia va muy sobrada. Eso es el único equipo que sale sin miedo. Va por todas.
0: Muy
1: va
0: bien.
1: Arriba, pega y no tiene miedo. Hablando de que has comentado Alemania, Jürgen Klopp, nuevo seleccionador de Alemania.
0: Muy bien, eres la enciclopedia futbolera, José, de verdad.
1: Jürgen Klopp, ya nuevo seleccionador de Alemania. Y otra exclusiva, Ancelotti continuará con Brasil.
0: Muy bien.
1: No lo van a despedir.
0: Pues José, muchísimas gracias, buen fin de semana, buen trabajo, y conectamos el lunes, como siempre, con nuestros oyentes de Radio Pomar y del Café Show. Como siempre, gracias, José.
1: Saludos cordiales para todos y que vaya todo muy bien.

0: tarde, quiéreme, ahí está el barrio, ese sonido barriero para todos los barrieros, que yo sé que hay muchísimos barrieros escuchando Radio Pomar.
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1: Abrimos nuestro baúl del recuerdo para escuchar canciones como esta de Amistades Peligrosas. Me quedaré solo. Mira qué canción más bonita. Venga, arrancamos nueva hora de programa, ya sabes. Hasta las 4 contigo.

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2: Pues eso será en un ratito a partir de las 4 de la tarde, ya sabe nuestra compañera Mari Carmen. 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

tenemos, nos mantenemos a 34 grados los exteriores. Estamos ahora mismo cuando son las 2 de la tarde y 8 minutos a 34 grados de temperatura. Nosotros estamos aquí contigo compartiendo el calor, compartiendo el calor con la sintonía de Radio Pomar. Y vamos con Antonio Flores, con ese coraje de vivir. Qué canción más bonita, de verdad. Ahí está él, recordando la gran voz, como fue él, Antonio Flores, con ese coraje de vivir.

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Escuchando a Loli Manuel y los Chichos y también Radio Pomar, ya sabes, este verano vamos contigo, ya sabes, aquí 101.2.

Próximo jueves aquí en el Café Show es ella, Carmen Amador, con esta pletórica que hablaremos con ella. Será todo un placer tenerla aquí en los estudios de Radio Pomar. Carmen Amador, que suena así de bien.

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qué bien suena ahí esta Fangoria. Olvido Gara, Alaska, Ignacio Cano, Nacho Cano, el gran grupo. Cómo nos encanta escuchar las canciones de Fangoria. Ahí está, me voy. Bueno, 2 de la tarde, 26 minutos. Vamos a mandar un saludo muy fuerte a nuestros oyentes que están a través de internet, a través de las www.radiopomar.es. Un saludo muy fuerte a esos oyentes y también pues a los oyentes que lo hacen a través de nuestra frecuencia, a través de Radio Pomar 101.2. De verdad, muchísimas gracias por estar ahí con nosotros y por ser fiel a tu sintonía.

Y palpitar, qué bien suena junto al Maca. Ahí está el Suso y el Maca. Bueno, acercándonos poquito a poquito a las 3 de la tarde. Ya sabes que a las 3, de lunes a viernes, conectamos con nuestros compañeros de Catalunya Informació. Siempre por esa información que nos dan, la información de los compañeros de Catalunya Info. Siempre amb nosaltres. Vámonos con más música. Vamos a abrir de nuevo nuestro baúl del recuerdo para escuchar este No sé, no sé de José Luis Perales. Así suena.

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Martín, ahí está esa ropa desordenada, acercándonos poquito a poquito a las 3 de la tarde. 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

Los Rebujitos, qué bien suena, qué bien suena. Candela, ahí está, Manuel Malou, que ayer pues la pusimos y a Sebastián le encanta y dice, oye Juan, pues vuélvala a poner, pues mira, aquí tienes esa Candela, ya sabes, Café Show, hasta las 4 de la tarde.

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viajando en el tiempo, vamos a nuestro baúl del recuerdo, este baúl que tenemos en este programa, en el Café Show, para pues recordar esas canciones que siempre que las escuchamos, pues nunca, nunca pasan de moda. Las escuchamos y nos encanta escucharlas. Y ahí está él, Humberto Tozzi, con ese Te Amo. Vamos a ponernos un poquito románticos, porque ya sabes que aquí en el Café Show también nos encanta ponernos románticos. En los mediodías, ya saben, los mediodías son nuestros. Gracias por estar ahí con nosotros, de todo corazón. A esos oyentes maravillosos, esos oyentes de Radio Pomar, fieles a la sintonía. Ahí está él, Humberto Tozzi.

con este porque no vamos a alcanzar las 3 de la tarde. No te me muevas porque después de los compañeros de Cataluña Información estoy de vuelta contigo. Así que hasta ahora.

Nosotros empezamos nueva hora de programa. Ya sabes que a partir de las 4 de la tarde y hasta las 8, hoy es viernes, nuestra compañera Mari Carmen Espósito. Y venga, vamos a darle en esta horita que tenemos por delante. Y suena así de bien. Manuel Turizo, Maluma.

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0: Eros Ramazzotti, otra como tú. Canción impresionante. 3:20, nosotros estamos aquí, ya sabes, en tu radio.
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0: 33 minutos. 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
0: Pues sí, en 25 minutos la tenemos por aquí, hasta las 8. Ahí está lo nuevo de Marta Quintero. Imagino, qué bien suena.

Lorena Santos y David Jiménez con Le Pido. Venga, 20 minutos, las 4 de la tarde y nos vamos con un poquito, venga, vámonos con un poquito de Ecos del Rocío con esta mulatita que suena así de bien. Venga, poquito de Ecos, que nos encanta también escuchar canciones de Ecos del Rocío aquí en Radio Pomar.

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de lunes a viernes. Aquí estamos contigo en este Café Show y hoy es viernes día 10 de julio del 2026. Vámonos con ese amor planetario porque ahí está él, Manuel Carrasco, que suena así de bien.

0: son impresionantes, todas.
1: Sí, sí.
0: Pero es que todas. Bueno, recta final, 9 minutos. Vámonos con Barcelona. Complicados, ahí está el Sandro, Giannato, Raúl Pulido. Que fue todo un placer tenerlos aquí el 1 de julio. Estuvieron presentando aquí en los estudios de Radio Pomar, en el Café Show, esta Barcelona, que suena así de bien. Esta rumbita.

del Sol, recta final, ahí está él, Raúl Pulido y Antonio Orozco. Nosotros vamos a poner ya nuestro punto y final. Eso sí, la música continúa con nuestra compañera Mari Carmen Espósito a partir de las 4 de la tarde, ya sabes, te va a acompañar hasta las 8 con buena música, con esas peticiones musicales y sobre todo a disfrutar lo que queda de viernes en la sintonía de Radio Pomar. Nos escuchamos el lunes. Buen fin de semana y el lunes más, después de nuestra compañera María Jiménez. Aquí estaremos. Te dejo con la compañera Mari Carmen Espósito. Nos vamos con el Maki, María Artés y Mickey Mars con este Abrázame muy fuerte. ¡Hasta el lunes!

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1: Muy buenas tardes, mi gente maravillosa. ¿Qué tal? ¿Cómo estáis? Ah, sí, me gusta a mí escuchar así de fondo, de fondo, de fondo, de fondo, de fondo, de fondo, ¿qué estáis? ¿Me callo la expresión que he escuchado por ahí? Pues no, que no me la callo. ¡De maravilla! Y yo os agradezco tanto, tanto, tanto, tanto que os quedéis conmigo estas 4 horas hasta alcanzar las 20, las 8 de la tarde. La tarde de los viernes más carmelera de la radiodifusión. Esa es la tarde de los viernes de Radio Pomar. Conmigo, por supuesto, conmigo y contigo, con tu amiga Mari Carmen Expósito, haciéndote compañía con la voz. Gracias, gracias, un millón de gracias si te quedas o si te incorporas. Pero antes de nada, lo que vamos a hacer es despedir a nuestro compañero Juan Marín, que ha estado toda la semana, de lunes a viernes, de 13 a 16 horas. Hace nada, escasamente 3 minutos, más los 3 minutos de canción que se ha despedido de vosotros. Y desearle que pase una bonita tarde de viernes y, por supuestísimo, un fantástico fin de semana. Viernes 10 de julio, o sea, cuando lo anotaba, ya que yo cada día tengo por muchos motivos que mirar el calendario, poner, escribir hora, tal, pero dices 10 de julio, 10 días de julio ya, ¿de verdad? Pues sí, y tan de verdad. Y la temperatura, pues no nos quejemos tanto hoy, que las temperaturas han bajado, 31 grados centígrados. Un sol precioso en el exterior de los estudios de Radio Pomar, donde yo me encuentro en este maravilloso barrio de Badalona, concretamente en la avenida Sabadell sin número, donde está nuestro pequeño y modesto estudio de radio, pero desde donde con toda la ilusión y todo el cariño que nos caracteriza, pues nos dirigimos a todos y cada uno de vosotros, los que decidáis estar ahí detrás, trabajando, yendo a trabajar, volviendo del trabajo, en casa, comiendo, disfrutando ya del café, quizás haciendo ejercicio en el gimnasio con los pinganillos puestos, o, ¿por qué no? Puede que estés en la habitación de un hospital, la habitación de una clínica. Pues bueno, porque así es la salud. A veces es caprichosa y nos juega una mala pasada y puede que estés ahí. O quizás después de una intervención, no te preocupes. Si estás en compañía de la radio, la tarde pasará volando. Y la mañana y el mediodía, todas las horas que tú tengas sintonizada la radio, pasarán como un rayo, así, como un cohete. Ni más ni menos. Y si estás conmigo, pues mejor que mejor. ¿Y qué te puedo decir a ti si te encuentras en casa solo, sola, no tienes compañía? Sí la tienes, sí. ¿Estás escuchando Radio Pomar? Aquí me tienes como tu mejor compañera y amiga. Gracias absolutamente a todos, sin excepción, por ser como sois. Y sobre todo, por estar ahí. Porque si no estuvierais vosotros, esto no sería nada. Y aquí, en definitiva, oye, no se está tan mal.

Pues claro que no se está tan mal. Ellos son efecto pasillo. Ni tan mal, ni tan mal, ni tan mal. Dentro de un ratito pondré a vuestra disposición los teléfonos. Vamos a estrenar algunos temas porque sabéis que los viernes estrenamos canciones. 93-465-7776 será el teléfono para que puedas llamarme y, bueno, decirme qué canción quieres o si se la quieres dedicar a alguien. ¿Cuál te apetece? ¿Tienes a alguien que cumple años? ¿Celebras algún porque no puede ser, ¿no? Hasta un divorcio se puede celebrar, ya te lo digo yo, y tanto que sí. El santo, ¿qué santoral era hoy? Madre mía, yo que cada mañana a las 7 estaba mirando el santoral y ahora me pierdo totalmente. Bueno, ¿qué quieres decirle a alguien que lo quieres mucho? Mucho, mucho, como la trucha al trucho. El 93-465-7776 dentro de un ratito. Y el 630-72-7670 es en nuestro WhatsApp. Ahí me escribes o me grabas un audio. Si me grabas un audio, yo lo emito como si fuera una llamada. Y si me escribes, pues te leo. Así es que ese es el plan que vamos a tener esta tarde. Y a las 5:30 hablaremos con nuestra doctora, nuestra ginecóloga particular, la doctora Ariadna Cosat. Hablaremos de si, ¿cómo es exactamente el tema que ella me ha propuesto? ¿Es normal el olor en los genitales? Eso, de eso vamos a hablar hoy sobre las 5:30 aproximadamente. La guaracha, oh, oh, oh, Manuel Turizo con Marty White.

pues madre mía, la caravana. Eso es algo que yo realmente, la suerte mía es que yo no hago trayectos prácticamente en el coche, pero cuando me encuentro con la caravana, es algo que me supera. Y dice nuestro amigo Carlos, sí, todo lo que has dicho, donde podemos estar escuchando la radio, pero también en caravana, tienes razón, y no lo he pensado. En caravana, pues, o volviendo del trabajo, o yendo a trabajar, o yéndote de fin de semana. Y dices tú, para irme, para salir 2 días y una cuarta parte de la tarde, ¿tengo que sufrir todo esto? Pues sí. Sí, sí, sí, sí. También hay caravanas. Que te sea muy leve, que os sea muy leve, querido amigo Carlos. Y sobre todo, sin impacientarse. ¿Eh? Que cuando uno está en el volante es lo peor que puede pasar. Ni pelearse, ni mirar a un lado ni a otro. Y si alguien quiere, viene así haciéndose el espabilado y te, si te adelanta y se mete así, déjalo, déjalo. Problemas, los mínimos. Tiempos bonitos, nos canta Pablo Alborán. Pues claro que sí, estamos, aunque haga calor, creo yo, creo para mí, en el tiempo más bonito del año, el veranete. Lo siento, es que yo, si me vierais, estoy con la americana puesta en el estudio, ¿eh? Porque claro, los aparatos tienen que estar con una temperatura fresca. Si yo apago el aire acondicionado, porque evidentemente soy así, pues esto puede coger unas temperaturas, así que yo voy siempre, siempre, siempre, siempre de mi vida con mi chaquetita. Y igual que ayer por la tarde, tuve una reunión en la sala de prensa, cuando llegué salí escopeteada para mi despacho a buscar mi chaquetita. Lo siento, es verdad, os reiréis de mí, diréis lo que queráis, pero yo soporto el calor sin problema y el frío me hunde en la miseria. ¿Cómo puedo solucionarlo? ¿Verdad? Pues ya está. Vamos a escuchar y a disfrutar de Pablo Alborán. Tiempos bonitos.

los latidos del corazón. Que no. Tiempos bonitos, Pablo Alborán, una voz maravillosa y un artista también genial. Como el artista que vamos a escuchar ahora. ¿Os acordáis que la semana pasada os decía que nuestro artista, además, pues de aquí, de muy cerquita, ¿no? De Hospitalet, un artista al que le costó ser reconocido y erigirse en el mundo de la música, este complejo mundo, pues como uno de los principales y mejores artistas, Antonio Orozco, en su último concierto, pues Dios nos dijo, no último porque era el último que, sino en el último en el que hizo las declaraciones, todavía durante todo este año, pues estará con su gira y en diciembre lo tendremos aquí en Barcelona, Antonio Orozco. Y os decía yo, seguramente vosotros ya lo sabéis, lo habéis escuchado, lo habéis leído, pero yo me acababa de enterar la tarde del viernes pasado que Antonio Orozco decidía, por problemas de salud, sobre todo pues mental, ¿no?, dejar la música hasta probablemente el 2029, si por supuesto la salud se lo permitía. Y estábamos entristecidos y escuchábamos uno de sus temas. Bueno, pues justamente todo lo contrario a entristecerme, sino a darme un chute de energía y a pensar que es cierto, ¿no?, que aunque no esté las mañanas, estoy solamente los viernes por la tarde. Muchos me decís, ay, es que el viernes por la tarde es cuando yo salgo, y lo entiendo perfectamente, o hago la compra, o en fin, y no te podemos escuchar, ¿no? Bueno, pero yo estoy aquí los viernes por la tarde. Bueno, pues estaba en el despacho el mediodía del martes. Yo hay muchos mediodías que no salgo a comer, porque aprovecho el mediodía para adelantar cositas que no puedo, pues más si tengo una mañana de esas de ir de un despacho a otro, de reuniones, de... Y estaba, y además me había cerrado la puerta porque digo, bueno, voy a hacer llamadas y voy a adelantar cosas, me había cerrado la puerta y de repente alguien llama a mi puerta y la abre y dice, ¡ay, perdona! Digo, no pasa nada. No la conocía yo, era una de las profesionales de la limpieza que nos deja el Vive como la patena. Y la que viene habitualmente, la chica que viene habitualmente, pues o está de vacaciones o está en turno de mañana o no lo sé. La cuestión es que abrió la puerta pues una nueva profesional de la limpieza que yo ni siquiera la había visto. Y entonces me dice, yo te escucho. ¡Ah! Digo, no me digas. ¿Pero me escuchas ahora los viernes? O dice, no, yo ya te escuchaba cuando estabas por las mañanas. Digo, no me digas, de verdad. Dice, y tanto que sí. Y digo, ¿y tú cómo te llamas? Dice, pues yo me llamo Sonia. Y digo, ¿y cuál es tu artista favorito? Y dice, Antonio Orozco, me encanta. Entonces ya nada, desde la puerta, ni siquiera entró al despacho. Le dije, ¿has escuchado que nos deja durante un tiempo porque tiene que recuperarse? Dice, pues vaya, es cierto que la salud y la salud mental es imprescindible, y sobre todo en el mundo en el que se mueven los artistas, ¿no? Este mundo complejo de sube, baja, va, ven, no dormir, en fin, todo lo que supone, ¿no? Y dice, yo soy de la salud. Así es que Sonia, de la salud, la profesional de la limpieza que nos deja ahora en el turno de tarde el despacho como la patena, en este caso el mío, los despachos que le toquen, no sé exactamente las plantas que harán y cómo, pero concretamente el mío, pues que te estoy inmensamente agradecida, que fue una gratísima sorpresa, que me dio un chute de energía después de toda la mañana que había pasado, y que se lo he dicho a todo el mundo de mis compañeros del Vive y por supuesto de la radio, y cómo no, que tengo quien me deja el despacho reluciente como el oro, que además es oyente mía y que es guapísima, y a la que yo le voy a dedicar
esta canción de Antonio Orozco. Muchísimas gracias, Sonia, además de corazón.

Es cierto que con los pinganillos puestos, sin molestar a nadie, pues uno o una, en este caso, Sonia, profesional de la limpieza en el Vivé, aquí en Badalona, va chino chano con su trabajo y seguro, seguro, pero segurísimo que se le hace algo muchísimo, pero que muchísimo más, más liviano, más llevadero el trabajar. Para ti también, que tengas un muy, pero que muy feliz fin de semana. Procuro olvidarte. Este es el tema que nos presenta hoy viernes Antonio Cortés.

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2: Muy buenas tardes, Desi. Ay, dice Desi, buenas tardes, reina. Buenas tardes, rey. Seguro que también estás acompañado de tu reina. Dice, tenemos un poco de calor. Hace un bochorno fuerte. Que tengas un feliz fin de semana. Bueno, es que hoy lo que ha pasado es que ha bajado la temperatura, porque las temperaturas son inferiores a las de ayer y sobre todo antes de ayer. El miércoles hubo un pico de calor que fue enorme. Pero si os habéis dado cuenta, el cielo ha estado ratos más cubierto de nubes, más tal. ¿Y eso qué hace? Claro, esa sensación de bochorno, que no es igual que cuando está ahí el huevo frito ahí pegando fuerte. Pega fuerte, pero no es tan bochornoso. Hace calor. ¿Me entendéis? ¿No me entendéis? Yo sé lo que siente mi cuerpo, eso lo sé yo. Y yo prefiero el solano, que no eso ahí nublaete, que lo que te da, como muy bien dice Desi, es un bochorno fuerte, no, fortísimo. Como ella, como Marta Santos, todo de mí.
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Me encanta esta chica. Le auguro muchos, muchos, muchísimos, muchísimos éxitos. A partir de ya, cuando tú quieras, puedes empezar a llamarme. 93-465-7776 o bien enviarme un mensaje, un WhatsApp al 630-72-76-70. Y Cristian Martín con Anita Yes cantan Bachachata. ¿La bailas? Bueno, como acababa de empezar Bachachata, recibimos esta llamada. Buenas tardes. Buenas tardes, al teléfono.

0: Buenas tardes.
1: Buenas tardes, Mari Carmen y Carmelero. ¿Cómo estamos?
0: Buenas tardes, Juanma. Pues muy bien, aquí estamos haciendo el programa. ¿Y tú?
1: Muy bien. Yo llevo 2 días trabajando, Carmen.
0: Anda, qué bien, qué bien. ¿Y estás contento por
1: trabajo,
0: ello?
1: Trabajo donde estaba, en la televisión, en la radio.
0: Qué
1: trabajo.
0: Bien, qué bien, qué bien. Bueno, pues me alegro mucho. ¿Estás contento?
1: Mucho.
0: Ah, me alegro
1: mucho.
0: Muchísimo.
1: Me hago la comida como allí, hago mi jornada laboral y...
0: ¿Y cómo ha sido volver a trabajar?
1: Bien, decidí volver a trabajar porque lo necesitaba, claro.
0: ¿Pero no decías que te iban a dar la larga enfermedad?
1: Ya, estaba en pendiente de estudio, pero 2 años es mucho tiempo.
0: ¿Cómo?
1: Y yo tengo... soy joven y necesito trabajar.
0: Ajá, bueno, pues ya está, pues adelante.
1: Y el recibimiento ha sido bueno y, bueno, me examino para primer dan de taekwondo, para cinturón negro. Y por lo demás estoy bien.
0: Pues me alegro mucho. Pues me alegro muchísimo. A seguir para adelante y a trabajar.
1: No, y no puedes coger ninguna baja, Carmen.
0: Bueno, eso tú mismo, eso lo decides tú. Yo no te puedo decir lo que debes o no debes hacer.
1: No, podemos bajar.
0: Por eso. Bueno, ¿qué canción te gustaría que te pusiera?
1: Mira, ponme Chayanne, para las tremendas de Chayanne.
0: Tengo ahora mismo una que me han pedido de Chayanne, que es Cuidarte el alma, que me lo ha pedido Batista, y no vamos a poner 2 de Chayanne, aunque yo las pondría,
1: no,
0: pero no se trata de eso.
1: Pon esa misma.
0: ¿Esta sí, misma perfecto. También para ti? Vale.
1: Sí, por favor.
0: Pues venga, pues hecho está.
1: Un besito.
0: Feliz tarde, que te vaya muy bien. Venga.
1: Maravillosa.
0: Venga, adiós, adiós. Pues me alegro muchísimo que haya tomado la decisión de trabajar. Efectivamente, nuestro amigo Batista nos dice que sí, feliz viernes, y que sí puedo poner a Chayanne, Cuidarte el alma, para mí y para Pilar, de parte de nuestro amigo Batista, que también saluda a Carlos y a Paquita y nos envía un beso muy grande. Y por otro lado, Juanma dice, y para todas las tremendas de Chayanne, Cuidarte el alma. Para todos, y por supuestísimo, para la tremenda mayor, la tremenda más chica y el resto de tremendas.

0: Maravilloso tema de Chayanne. Buenas tardes.
1: Muy bonito, Mari Carmen.
0: Buenas tardes. Sí, es precioso. Sí. Es una canción preciosa de Chayanne. Sí. ¿Cómo estás, Matilde?
1: Pues bien.
0: ¿Sí?
1: Bien,
0: así sí. Me gusta. Así
1: muchas
0: me gusta.
1: Gracias. Y tú, bueno, ya te estoy
0: también, levantando. También, bien, también. Sí, sí, sí, sí, sí, bien
1: el
0: también.
1: El viernes pasado te hice la guisa.
0: Me hiciste la guisa. ¿Qué pasó? ¿Qué pasó? ¿Qué pasó?
1: Por un motivo bonito.
0: Te fuiste por ahí de festín. Anda que no. Muy bien hecho.
1: Con mis cuatro nietos y mis dos nueras.
0: Anda que no. Mírala
1: a
0: ella.
1: Y digo, mira, esta tarde lo siento, pero no voy a poder.
0: Ay, qué bien.
1: Sí que te escuché los últimos minutos ya cuando te despedías.
0: ¿Ah?
1: Cuando yo llegué.
0: Cuando ya llegabas. Pero seguro que lo pasasteis en grande.
1: Sí, lo pasamos muy bien.
0: ¿Ves? ¿Ves? Qué bien.
1: Cuando yo estoy y cuando están ellos también.
0: ¿Y qué celebrabais? ¿Solo por gusto de juntaros o había alguna...?
1: No, nada. Habían terminado ya cada uno sus estudios en sus distintos colegios,
0: ¿sí?,
1: y universidades.
0: Sí.
1: Y había salido todo muy bien y les dije, digo, pues nos vamos a ir a comer por ahí cuando queráis.
0: Toma ya. Así me gusta. Muy bien, muy bien, muy bien. Pues qué alegría, qué alegría.
1: Y lo pasamos muy bien.
0: Segurísimo.
1: Estuvimos juntos.
0: Segurísimo.
1: Y ya está.
0: Bueno, pues ahora a pasar un verano por parte de ellos seguro que maravilloso porque se han sacado buenas notas y ya, pues ya se olvidan hasta el curso siguiente.
1: Mi nieto, tengo tres nietas y un nieto.
0: Sí.
1: Mi nieto se va a Valencia porque la novia es valenciana.
0: Sí.
1: Y tiene su familia allí. Ella está estudiando aquí, estudiando y trabajando.
0: Sí.
1: Y se van unos días.
0: Muy bien, muy bien.
1: Y luego, pues, me parece que se van por ahí por la costa.
0: Mm.
1: Y la hermana, pues, esa es muy viajera.
0: Mm.
1: Este año no sé.

0: Porque todavía no sé nada, no sé para dónde va a tirar. Pero bueno, el año pasado estuve en Asturias, en Bilbao, en Galicia, en Santander.
1: Fíjate,
0: Yo sí, es que bueno, y luego por la parte de aquí de Levante también estuvo en unos pocos de sitios.
1: Muy
0: Pero
1: bien.
0: bueno, que hace bien porque luego el curso es muy
1: Y
0: largo
1: tanto,
0: y
1: y
0: es muy
1: tanto,
0: duro
1: y
0: y
1: tanto.
0: ella se lo está sacando, pero vamos.
1: A base de bien, vamos, con buenas
0: A
1: notas.
0: uy, buenísima. Sí.
1: ¿Ves?
0: Sí,
1: ¿Ves?
0: sí, sí, sí. Y entonces, pues eso, muy contentos
1: Qué
0: todos.
1: bien, qué bien. Qué alegría tan grande me das de que
0: A mí
1: hagáis
0: me da mucha alegría también.
1: cositas que os hagan
0: Sí,
1: felices,
0: sí,
1: porque
0: sí,
1: en
0: sí.
1: definitiva esos ratos, eso
0: Hombre,
1: ya, y cuando en
0: eso
1: el
0: que.
1: momento determinado te venga a la cabeza y lo dices, jolín, qué bien nos lo pasamos,
0: Qué
1: qué
0: bien nos
1: bonito
0: lo
1: fue
0: pasamos.
1: juntarnos todos
0: Exacto,
1: así.
0: sí. Eso es como el año pasado, cuando nos fuimos a Córdoba.
1: Claro.
0: Pasamos 5 días maravillosos.
1: Ay, sí, ay, sí,
0: Mucho
1: ay, sí.
0: calor,
1: Bueno,
0: pero maravillosos.
1: pues
0: Pero
1: eso,
0: aquel,
1: siempre que se pueda
0: aquella,
1: repetir, si no
0: sí.
1: esa circunstancia de comer, es igual,
0: Claro,
1: cualquier
0: sí.
1: otra que
0: Cualquier
1: permita, pues
0: otra.
1: eso,
0: Sí,
1: encontraros
0: sí, sí,
1: y tener,
0: sí. Y
1: pues
0: tener.
1: eso no tiene precio y hay que intentar llevarlo a cabo siempre que se
0: Yo,
1: pueda.
0: por suerte, pues tengo una familia maravillosa,
1: Maravillosa.
0: porque mis hijos son maravillosos y mis nueras, como yo digo, yo tengo dos hijos y
1: Dos
0: dos nueras.
1: hijas, dos hijos y dos hijas,
0: Y
1: qué bien.
0: cuatro ni
1: Y
0: tres nietas y un
1: un
0: nieto.
1: nieto. Ay, el mimado, será el mimado,
0: Hoy
1: ¿no?
0: le digo, ay, mi
1: Ay, el
0: niño, digo, tú
1: mimado.
0: eres, le digo, es que a ti es el que más te quiero, Alejandro. Dice, claro, si estoy yo sola,
1: No tengo más.
0: imagínate. Tiene 24 años, ha
1: Ya ves,
0: cumplido, pero
1: ya
0: yo
1: ves,
0: digo, pues
1: ya
0: para mí
1: ves.
0: será siempre mi
1: Y
0: niño.
1: tanto, y tanto, y tanto, y tanto que sí.
0: Ay, sí,
1: Bueno,
0: bueno.
1: Matilde, ¿has pensado alguna canción que te
0: Pues
1: gustara hoy?
0: mira, sí, voy, porque como yo le doy vueltas ahí a la cabeza y mira, hoy he pensado, a
1: Sí.
0: ver, es flamenquita,
1: Claro.
0: pero mira, se la quiero dedicar, si nos está, supongo que sí, escuchando el Vicente, el señor Vicente.
1: Sí, a ver si está por ahí,
0: Y
1: seguro.
0: a ver si está, sí, porque como siempre veo que pide así cositas,
1: Sí.
0: y entonces digo, mira, ponme una de, espérate, ¿cómo se llama? Ay, de Miguel Poveda.
1: Sí.
0: De Miguel Poveda, que canta con Diego Carrasco.
1: De Miguel Poveda con Diego
0: Con
1: Carrasco.
0: Diego Carrasco.
1: Vale,
0: Y
1: perfecto.
0: es muy bonita, ya te digo, es flamenquita, pero
1: Vale.
0: es muy bonita. A mí como me gusta tanto el uno como el otro,
1: Perfecto.
0: y el Poveda me gusta muchísimo,
1: Pues lo busco y lo
0: pues
1: ponemos,
0: lo
1: por
0: buscas. Si
1: supuesto.
0: lo tienes, lo pones, y si no, pues pones una
1: Seguro que estará por
0: del
1: aquí. Estará
0: Poveda.
1: por aquí, seguro,
0: Sí,
1: seguro.
0: porque
1: Es que
0: como
1: ahora
0: tú lo
1: mismo no
0: tienes.
1: sé qué título puede ser. Seguro que
0: Ay, el
1: cuando lo
0: título,
1: lea diré, ah,
0: mira,
1: pues ya sé quién es,
0: pues
1: pero ahora
0: mira, el
1: mismo no
0: título de la
1: sé.
0: canción creo que es Alfileres de colores.
1: Ah, sí.
0: Creo que ese es
1: Hombre,
0: el título.
1: alfileres de colores,
0: Sí.
1: ole, ole, ole
0: Pero
1: con
0: exacto,
1: ole y
0: pero ahí
1: hola.
0: está,
1: Ya
0: pero que la
1: está.
0: canta con Diego
1: Sí,
0: Carrasco. Sí,
1: ya está, ya
0: sí.
1: está, ya sé cuál es, ya sé
0: Pues
1: cuál es.
0: esta. Mira, ahora por un momento digo el título y me ha
1: Pues
0: venido, digo, ah, sí.
1: sí, ese
0: Porque lo
1: es.
0: dicen en la canción, digo,
1: Sí,
0: supongo que
1: sí.
0: será ese el
1: Sí,
0: título.
1: es alfileres de colores. Yo creo que sí,
0: Sí.
1: yo creo que sí.
0: Bueno, pues
1: La
0: para
1: ponemos.
0: todo el que le guste.
1: Venga, pues, a seguir
0: Bueno,
1: disfrutando.
0: pues
1: Feliz fin
0: un
1: de semana,
0: abrazo.
1: Matilde.
0: Muchas gracias.
1: Cuídate
0: Y tú,
1: muchísimo.
0: igualmente. ¿Y tú cómo tienes el fin de
1: Oh, pues
0: semana?
1: muy bien, tengo el pie muy bien, muy
0: Bueno,
1: bien. La verdad
0: bueno,
1: es que
0: bueno.
1: sí. Hoy traigo unos zapatazos y dice Manolo, ¿eso que llevas qué es? ¿Eso que llevas? ¿Cuándo te lo has comprado? Digo, son del año pasado.
0: Pues bueno, sí, hay que mirar el armario a ver lo que tenemos.
1: Claro, pero que tienen pero tienen mucha plataforma, entonces te compensa muchísimo el tacón y además de ese gordote.
0: Claro,
1: Son,
0: sí.
1: bueno, muy chulos, para mí muy
0: Muy
1: chulos,
0: chulo.
1: pero que cuando me ha
0: Venga.
1: visto dirá, no te vas a quejar de que te duele el pie, ¿verdad?
0: Luego no te quejes.
1: He entendido lo que me quería decir, lo he entendido, pero
0: Claro,
1: no, además no es verdad que no me duele, que no me duele. Al
0: sí.
1: liberarlo también de los zapatos cerrados, quieras que no quieras, eso también hace, eso también
0: Ayer
1: hace.
0: hizo el Manolo el programa.
1: No, ayer no lo
0: Ah,
1: hizo,
0: amiga,
1: ayer
0: ¿ves?
1: no lo
0: Porque es que
1: hizo.
0: yo, Estuve escuchando.
1: Estuviste escuchando y escuchaste una selección musical. No estuvo, no estuvo.
0: Exacto.
1: No estuvo. Tenía unas revisiones en el médico y pensaba que iba a llegar a tiempo y luego ya se le pasó una hora y pico. Dice, ahora ya, ¿para qué voy a hacerlo? Y no vino, Así que pensó que podría incorporarse a lo mejor en media hora.
0: Que tengo el oído puesto.
1: Que estabas con el oído. Bueno, porque como también te gusta la música que pone, pues ahí estás
0: escuchando. Sí. Tan bonita.
1: Sí, por eso.
0: Bonita,
1: claro que sí.
0: Muchas de Galicia.
1: Mucho, claro.
0: Preciosas.
1: Sí,
0: preciosas,
1: sí que es verdad, sí que es verdad. Bueno, pues nada, cariñete, lo que te digo. Pues,
0: muchas gracias.
1: Venga.
0: Un abrazo muy grande.
1: Muy fuerte, adiós, cariño. Adiós, hasta el viernes que viene. Adiós. Nuestra amiga Matilde nos explica cosas bonitas, lo bien que se lo pasó junto a sus tres nietas, nieto y sus dos nueras. Creo que esta foto es nuestra Loli, creo.
2: Hola María, espero que tengas una tarde tan bonita como tú eres.
1: Ay, mi niña, que te
2: un
1: como
2: abrazo,
1: tu cara.
2: Un saludo de que tú sabes. No te he llamado por el hecho de que estés muy ocupada.
1: Bueno.
2: Solo saludarte y que tengas una bonita tarde.
1: Muchas gracias, cariño.
2: Un abrazo. Para ti y para la familia.
1: Venga.
2: Una bonita tarde.
1: Venga.
2: Hola, Mari Carmen. Te mando este WhatsApp para saludarte y desearte una bonita tarde como la que...
1: Ay, que pensaba que no había salido el otro.
2: Y un buen fin de semana.
1: Igual para ti, cariño.
2: Un abrazo y un beso para ti y para tu mamá.
1: Muchas gracias, cariño. Muchas gracias.
2: Bien, que lo estás haciendo todo.
1: Muchas gracias, vida mía. Gracias. Igual pensó Loli que no se había grabado el primero y sí que se había grabado. Espero yo y deseo que estés mejorcita, ¿eh? Que no tengas tú esas taquicardias, esas, que estés muchísimo mejor. Y si no, ya sabes, a correr para el médico, que te controlen. Que lo que no puede ser de ninguna manera, que te pongas tú malita y es, que no. Miguel Poveda junto a Diego Carrasco. Vamos a buscar el tema que nos pedía. Aquí está. Alfileres de colores, efectivamente. Madre mía, no he puesto yo nada este tema. Lo que ha sonado aquí en las mañanas para nuestro amigo Vicente. Decía Matilde, como siempre te pide canciones flamenquitas, me dice, venga, una de Rocío Jurado, pero de las más flamenquitas. Luego le gusta mucho los fandangos, le gusta mucho Diana Navarro, le gustan, bueno, pero sí, siempre canciones flamenquitas. Así es que, fíjate, Vicente, nuestra Matilde, que es más buena que el pan, dice, pues hoy se la voy a dedicar a él, para él y para todos los flamencos.

0: Qué bonito. Buenas tardes.
1: Buenas tardes, señor Maricarme, guapa.
0: Hola, buenas tardes. ¿Qué tal, Pepito?
1: ¿Cómo estamos, cariño?
0: Yo muy bien, ¿y tú?
1: Estoy escuchando usted.
0: Muchas gracias, muchas gracias.
1: Es mejor escuchar de gallo por más. Y vos te puedes conseguir el ayuntamiento, la mejor.
0: Vaya, vaya, Pepito. Eso es que tú me quieres mucho a mí.
1: Yo siempre yo te quiero a ti y a tomar y a ti también te quiero.
0: Y es verdad, y es verdad. ¿Cómo estás? ¿Cómo estás?
1: Yo bien. Y acabo de salir un gatito de la casita, voy a dar una vuelta y voy a ir para casa. Hay mucha calor.
0: Hace mucha calor. ¿Cómo sales tan temprano? Tienes que salir quizás un poquito más tarde, ¿no? Cuando ya el sol ha bajado, ¿no? ¿O qué?
1: Yo vengo aquí, vengo del Espíritu Santo.
0: Ah.
1: Por el esperando que me llama tú para esperarme el pie.
0: ¿Qué te pasa en el pie, Pepito?
1: Pues me hasta subir piel, decirme otro y no puedo ponerme los zapatos. Y
0: me cachis.
1: A molestarme.
0: Me cachis, ¿y eso? ¿Qué puede haber pasado por ahí?
1: No, porque bueno. me está subiendo, me dijo que esperaba hasta octubre. Me dijo, bueno, espérate, pasando verano, me ha dicho.
0: Bueno, se te ha subido el pie, vaya por Dios. Sí. Bueno.
1: Como el novio y el novio, están los dos juntos.
0: Vaya.
1: Pon una canción de como lo como había España.
0: Venga, vamos a poner una canción de... Hoy juega España, ¿no?
1: Sí, hoy gana España 3-1.
0: ¿3-1?
1: ¿Sí? Te la digo por aquí también.
0: Venga, vamos a ver si fuera verdad.
1: Sí, verdad. Y donde gana y te pito una con lo que quiera.
0: Vamos a ver si ganan nuestros jugadores, que son lo mejor que tenemos, ¿a que sí?
1: Mejor que ninguna.
0: Vaya, mejor que ninguna. Venga ya, las bicicletas a la calle. Venga, cariñete, lo ponemos. A ver si animamos a nuestro equipo. ¿Vale? Venga, nuestra selección. Adiós. Vaya que sí, que hoy juega España. Y como pase, tenemos la semana que viene, que es el martes, y luego que es el jueves. La que se puede liar.

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2: Pues esta mañana digo yo, bueno, cuando llegue al despacho, llamo para pedir hora al Centro Médic La Vila, pero cuando lo he intentado, se abren a las 9:30, claro, a las 9:30 he entrado yo en una reunión y ya luego venga, pues no sé cómo lo voy a hacer, pero tengo que renovarme el carnet porque me caducan a gusto y ya lo sé, pues no sé cómo lo voy a hacer, no ilegal, ¿no? No se puede conducir sin el carnet y más que tengo que alquilar un coche, o sea que no puede ser, tengo que hacerlo la semana que viene. A ver, la semana que viene, ¿qué ratito tengo? Vamos a ver qué nos dice por aquí nuestra presen, mi mami adoptiva.
3: Hola, guapa.
2: Hola, preciosa.
3: ¿Qué hace día que no sé de nada de ti, ni te escucho, ni
2: vaya,
3: nada.
2: Vaya.
3: Aquí estoy, que estoy rabiendo con el culo, que me he caído de culo.
2: ¡Oh!
3: Siempre me pasa algo.
2: Ay,
3: bueno, ahí vamos.
2: Ay.
3: Bueno, cariño, espero que esté bien. Te acabo de poner ahora mismo. Y que tu madre esté bien y toda la familia esté bien.
2: Vaya de culo, qué malo es eso.
3: Bien.
2: Bueno.
3: Venga, guapa.
2: Venga, preciosa. Venga, ¿qué te iba a decir? Te voy a hacer un regalo. Te voy a regalar el regalo, que es esa canción que a ti tanto y tanto y tanto te gusta. Estas caídas hay que ir al médico. De verdad que hay que ir al médico porque te haces daño en el coxis y eso, ya sé que el coxis, si te lo has roto, si estás rabiando, cabe mucha posibilidad, pues solamente se soluciona con reposo y bueno, y no hay otra forma, pero te lo deberían mirar, te lo deberían mirar esas caídas. Que te puedas, incluso, fíjate que te digo, en el rebote que hace toda la espalda al completo, machacar alguna vértebra. Así es que, por favor, ve y míratelo. Si es que es el coxis, si es el golpe que te has dado y tienes los cachetes morados, o bueno, eso sería otra cosa. Pero si es el culete, o sea, el hueso del cookie, como decía mi padre al coxis le llamaba el hueso del el cookie. Pues eso hay que ir a mirárselo, ¿eh? Pero sin demora, ¿eh? Sin demora ninguna. Bueno, yo te hago este regalo para que te pongas contenta, por lo menos un poquito más contenta, aunque no te vaya a quitar el dolor, pero es un regalo hecho con el corazón.

0: Bueno, nos decía Pepito que hoy juega España y que va a ganar. Dice, va a ganar por 3-1. ¿Tú crees que va a ganar España esta noche por 3-1? A ver, que nos contesta por aquí algo present. Vamos a ver qué nos dice. A ver.
1: Muchas gracias, cariño.
0: Gracias a ti.
1: Pues mira, cuando estuve con la presa en Santander 2 años,
0: sí,
1: yendo para la habitación mía para limpiar, me rebalé y me di en el hueso cookie.
0: Mm-hmm.
1: Y ya lo tenía resentido. Y
0: ah, pues mira. Claro, claro.
1: Pero bueno, estoy bien. No, bueno. Me duele bastante, pero bueno.
0: ¿No crees que esté roto?
1: De los desgastes que tengo de hueso, no creo que tenga más.
0: Bueno.
1: Oye, le da mucho recuerdo al alcalde, ¿eh?
0: Vale.
1: Veo todos los sigo, veo todos los vídeos, las
0: vale.
1: cosas que está haciendo.
0: Vale.
1: Maravilloso.
0: Vale. Se lo doy de tu parte. Maravillosa tú también. Venga, cuídate muchísimo, muchísimo, pero además muchísimo, muchísimo. Pues eso, dice que va a ganar España, nuestra selección, por 3-1 y que, por supuesto, el martes que viene, pues irá a las semifinales y ganará también, dice. Y entonces, ¿qué es el jueves la final? ¿Qué es martes y jueves? Yo no sé muy bien, pero por ahí va. Así es que, excepcionalmente, no por nada, sino por el concepto que puede llevar a error de la canción, como está jugando nuestra selección. Vamos, un momento, que entra por aquí una llamada. Buenas tardes.
2: Buenas tardes.
0: Buenas tardes, ¿qué tal?
2: Bien, ¿y usted?
0: Yo también.
2: ¿Cómo se llama usted?
0: Yo me llamo Mari Carmen.
2: Ah, yo me llamo Nuria de Masnou, es la primera vez que hablo con usted.
0: ¿Nuria desde Masnou me llama? No me llame, ¿sí?, de usted, no me llame de usted, bueno, que aunque no soy una niña, pero bueno, pero me hace más mayor, ¿eh?
2: Bueno, te llamo de tú.
0: Claro.
2: Sí, soy de la primera vez que te llamo.
0: Muchas gracias por llamarme, pero ¿hace mucho tiempo que no se escucha, Nuria?
2: No, esa hora, mi compañera me recomendó.
0: Ah, qué bien. ¿Y en, sí, Masnou, dónde está en Masnou?
2: Aquí en la residencia del Montseny.
0: Ah, en la residencia Montseny.
2: Sí.
0: Ah, y tiene una compañera que nos escucha y le ha recomendado, sí, que haga lo mismo.
2: Sí.
0: Pues esperamos no decepcionarla. Yo al menos espero no decepcionarla.
2: Yo tampoco, tampoco.
0: Bueno, tampoco. ¿Y cómo se está ahí en la residencia? ¿Cómo se está?
2: Bien, bien.
0: ¿Bien? ¿Sí? Sí. ¿Qué es? Sí. ¿Porque prefiere estar ahí que no en casa,
2: sí,
0: solita?
2: Bueno, somos el grupo también, gente mayor, y también somos invidentes. Soy invidente.
0: Ajá.
2: Es invidente.
0: Muy bien, muy bien. Bueno, pues nada, Nuria, ¿y qué canción quiere que le ponga?
2: Un rayo de sol de los diablos.
0: Eso está hecho. Que menudos rayos de sol tenemos, ¿verdad?
2: Uy, demasiado. Acabo de llegar, acabo de venir, que cada viernes tenemos guateque aquí.
0: ¡Anda!
2: Sí.
0: ¡Qué bien! Bueno, sí, sí. Pues vamos a escuchar un rayo de sol de los diablos dentro de un ratito. Y, sí, y bueno, a disfrutar como se pueda de esos rayos de sol, sí, con precaución y, sí, y eso. Me alegro mucho de que esté en sintonía con Radio Pomar. Sí. Gracias por llamarme, Nuria, y que no sea la última vez, ¿vale?
2: Vale.
0: Venga, pues. Adiós, un millón de besos. Adiós.
2: Adiós.
0: Nuria, de la residencia Montseny en el Masnou, pues yo creo que su compañera, me da a mí que su compañera es, ahora no me sale el nombre, Marisa, tiene que ser o Marisa o Toñi, una de las dos, porque ellas dos creo que también están ahí en la residencia Montseny, creo. Si no, pues puede ser otra, por supuesto que sí, otra oyente y que yo no la conozca. Pues vamos a animar a nuestra selección, a nuestros jugadores, para que hoy, si no es 3-1, a menos sea con los goles suficientes para clasificarse y que nos lleven a disfrutar de cuanto mínimo la semifinal. Y si puede ser la final ya, pa' morir.

Lele, nuestra selección, que a ver si esta noche tiene suerte. Bueno, juegan bien, tienen suerte y ganan. Vamos a poner a Nuria, a nuestra nueva oyente, que está en la residencia Montseny, en Masnou, el tema de los diablos, que nos pedía un rayo de sol, que además son bien potentes los rayos de sol que estamos recibiendo durante... ¿Cuánto hace ya? Yo creo que empezamos en abril, ¿verdad? Y no han parado ni un solo día. Y mientras tanto, pues voy a llamar a la doctora Cosette, a nuestra doctora Ariadna Cosette, nuestra ginecóloga, y bueno, vamos a hablar con ella un ratito.

0: Los amores de verano, ¿no? Un rayo de sol me trajo tu amor, esos amores de verano que después quedaban allí. Para nuestra oyente que nos ha llamado hoy por primera vez y que además hace muy poquito, que se ha incorporado a la gran familia de Radio Pomar.
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1: La sintonía que nos lleva a nuestro espacio quincenal de ginecología con nuestra doctora Ariadna Cossat, y que cuando empezábamos el programa os anunciaba hoy que hablaríamos con ella de el mal olor en los genitales. ¿Es normal? ¿No lo es? ¿Puede venir por algún problema? Para eso contamos unos minutos con ella, con la doctora Ariadna Cossat, ginecóloga, y que hoy, bueno, pues después de 15 días vuelve a estar en Radio Pomar. Muy buenas tardes, doctora.
2: Buenas tardes, ¿cómo estás, Mari Carmen?
1: Pues estamos bien aquí, bueno. Siempre cuando nos encontramos con nuestros oyentes, la verdad es que parece que todo se ve de otra manera, ¿no? Y dejamos e intentamos dejar atrás esos problemillas que como humanos todos o casi todos tenemos para intentar pasar 4 horas amenas, 4 horas musicales, divertidas y, por supuesto, cada 15 días, pues con este maravilloso espacio que nos ofrece, ¿no? Y es todos esos consejos a la vez que aprendizaje que tenemos de las palabras de la doctora Ariadna Cossat. Y hoy hablar precisamente de... Casi siempre estamos tratando temas un tanto tabús, y uno de ellos creo que también es el que me ha propuesto hoy, es el olor, el mal olor en los genitales, porque los genitales, como las axilas, como nuestro cuerpo en general, tiene un olor característico, pero el mal olor, ¿qué es el mal olor genital, doctora?
2: Mira, el mal olor, o sea, puede tener muchísimas causas, pero básicamente creo que todas las mujeres en algún momento tenemos mal olor.
1: Efectivamente.
2: Una cosa por otra.
1: Efectivamente.
2: Así como tú me decías, que sí, que a veces igual que las axilas. Y sí, porque tiene glándulas muy similares, entonces puede pasar que si pasa calor, si amanece con mucho calor, pasa una noche muy pesada o algo, a la mañana puede tener un olor que recuerda inclusive el olor de las axilas. Y eso es normal. Es normal, porque se genera igual que puede pasar en las axilas. Pero ojo, a no ponernos desodorante para evitar eso. Acá es distinto.
1: Uh-huh. ¿Y en verano es normal ese mal olor?
2: Sí, es normal, justamente. Inclusive es un olor más fuerte, un olor como a cebolla. Y eso es normal. Es totalmente normal. Entonces no hay que preocuparse, pero hay que hacer un lavado por arrastre, que una vez al día se puede utilizar un jabón, que tiene que ser un jabón suave, de preferencia sin fragancias o algo, y una vez al día, después tal vez al levantarse, haces un lavado, y ese mal olor simple, que es externo, va a desaparecer, porque sí, es normal.
1: Pero eso, un lavado al día, no muy a menudo, ¿no?
2: Exactamente, y es de las cosas que uno tiene, porque a veces, ay, no, tengo mal olor, no, porque hace mucho calor, no, porque me van a sentir. Entonces la gente empieza a lavarse, y ese exceso de limpieza en un área tan delicada como es en la zona de la vulva puede generar irritación en la piel y después picor, y un picor que después es como un círculo vicioso, porque le pica y se vuelve a lavar. Y entonces, no, hay que, por favor, cuidar esa zona porque es muy delicada.
1: Y si además ese mal olor fuera acompañado de un sangrado e incluso un sangrado fétido, ¿qué querría decir y qué tendríamos que hacer, doctora?
2: Bueno, ahí va. Esa es otra cosa, porque ese mal olor que decíamos hoy, que puede ser simplemente porque hay calor, porque las glándulas de la zona inguinal pueden tener ese mal olor, cuando ese mal olor se acompaña de una secreción vaginal, entonces es diferente. Entonces hay que ver cuál es la causa. Esa secreción puede ser por un flujo que puede ser simplemente un trastorno de la flora vaginal, de la microbiota vaginal, que también puede generar mal olor, pero puede ser un flujo tal vez infeccioso que genere mal olor. Entonces en esos casos, evidentemente, hay que consultar y ver cuál es la causa y que su ginecólogo la trate. pero si además se acompaña de un sangrado con mal olor, bueno, entonces ahí es donde tenemos que buscar la causa, ver si esa paciente es portadora de un dispositivo intrauterino, ver si es, si lo que tiene es una infección intrauterina, que entonces explicaría el sangrado, que sería maloliente. Entonces siempre hay que consultar en esos casos cuando el olor procede del interior de vagina y más aún si tiene sangre.
1: Porque puede llegar a ser algo importante, doctora, puede llegar a ser algún tipo de patología.
2: Sí, puede ser. Por ejemplo, un cáncer de cuello, un cáncer de cérvix, puede a veces tener una paciente que no se ha controlado, debutar con un sangrado con mal olor y que corresponda a un cáncer de cérvix.
1: Qué curioso. Qué curioso. Y entonces, ¿se puede detectar gracias a ese sangrado? ¿Es una sintomatología?
2: Y a veces sí, no es el momento que tendríamos que esperar, porque el cáncer de cérvix es asintomático, pero cuando llega a esos estadios, sí, nos va a llamar la atención y vamos a detectarlo por ese lado. Pero cualquier fetidez a nivel genital, más allá de esa externa que decimos, ¿sí?, que está de verano, de transpirar, todo el resto de fetidez, ya sea por secreciones, por sangrado, por lo que fuera, si se acompaña con fetidez, eso hay que consultar con un ginecólogo, no hay que dejarlo pasar. Porque si no, como que a veces, no sé, me va a pasar, me lavo bien. No, si eso proviene del interior de vagina, no se va a ir con un lavado.
1: Y además esos lavados no tan frecuentes, que sí, supongo que también pasa como en la piel tiene un pH que nos protege, ¿no? Bien, si nos lavamos tan a menudo, yo recuerdo ahora cuando nos estaba dando esta explicación, doctora, mi abuela paterna, la mamá de mi papá, ella acostumbraba, después de hacer pipí, siempre, ya de mayor, ella siempre tenía que lavarse. Ella decía que el papel le hacía mal, hasta que llegó un día que efectivamente le dijo a mi tía, ella vivía con mi tía, y le dijo, creo que tengo un problema. Y su médico le dijo, claro, tienes un problema, es que no tienes protección ninguna, estás casi, claro, casi en carne viva.
2: Claro, sí, exacto.
1: Es curioso,
2: Es increíble. Y después está la gente que, cuando puede tener un sangrado o una secreción maloliente, hace lavados intravaginales, ya sea con el bidet, con lo que fuera. Eso es peor todavía.
1: Peor.
2: Porque estamos eliminando toda la flora vaginal sin llegar a la causa de que genera ese olor.
1: Entonces, ¿cuál sería el consejo que nos daría?
2: Sí, el olor aparece después de calor o al levantarse por la mañana porque pasó mucho calor o lo que fuera, y un lavado externo simple con jabones suaves, eso ya lo elimina, no nos preocupa, porque es un mal olor simplemente por calor, por transpiración local. Pero sí, el mal olor proviene de secreciones vaginales, entonces hay que consultar, cualquiera sea ese tipo de secreción, ya sea infecciosa o pensar en otra causa más importante.
1: ¿Importante tipo de braguita que nos ponemos? ¿O no tiene ningún tipo de relación para evitar, no, pues, por ejemplo, no, la sudoración, ¿no?
2: Sí, no, pero, o sea, no el mal olor, pero sí la ropa interior que se utilice, es importante que sea de algodón, para que justamente absorba ese tipo de secreciones, de algodón y sobre todo blanca, porque va a absorber esas secreciones y va a disminuir un poco la irritación local y la transpiración.
1: Pues
2: eso sí.
1: Recomendación siempre, braguitas de algodón, aunque no sean tan, exacto, bonitas o tan sexys como, sí, como las que, supuesto, tienen encajes, pero por supuesto que sí que son mucho más beneficiosas para nosotras.
2: La de encaje hay que guardarla por algún
1: lado. Exactamente, exacto, para ese día especial, exacto, esa noche especial, exacto, esa fiesta, esa...
2: Por supuesto, exactamente. Otra cosa que no hay que usar son los aldacelitos.
1: Ay sí, ya hace tantos años que los dejé. Tanto, pero hay que ver la manía, o sea, te acostumbras a ellos y se convierte en algo imprescindible cuando nos están perjudicando, doctora.
2: Sí, totalmente.
1: Es tremendo. No sé si de este tema nos quiere comentar algo más, si no le voy a hacer una pregunta referenciada. A la compañera de un compañero, a la mujer de un compañero, recientemente, el lunes, pues le se ve que se dio un golpe bastante importante hace un par de meses y medio, en la zona del costado, y entre ellos pues le cogía el pecho. Y bueno, dolor, pero bueno, no vamos al médico, no tal, hasta que dice, hay que ver, es que el dolor del pecho no se me va. Lo que hablábamos en uno de nuestros primeros programas, y además cuando yo la escuché la primera vez en el centro, cuando nos dio una charla a todas, ¿no? La exploración. Y al tocarse dije, uy, pero es que tengo un bultito, ¿no? Entonces fue al médico y le dijo, bueno, pues te vamos a hacer una ecografía y tal, y le hicieron la ecografía, dice, bueno, pues vamos a decir que te vea el ginecólogo, que te hagan también una mamografía y demás, y le dieron pues como para 15 días de demora, ¿no?, de las pruebas. En la espera ya no solo se descubre el bultito del pecho, sino que también uno de los ganglios de la axila, pues ya estaba bastante pronunciado. Y entonces se fue directamente al hospital Can Ruti, el hospital Germans Trias y Pujol. Bueno, pues tuvo una muy ingrata sorpresa, porque rápidamente las pruebas que le hicieron allí, pues claro, doctora, ustedes, según la forma, supongo, según, no sé, pues son capaces de casi hacer un diagnóstico de si se van a encontrar, ¿verdad?, ante una situación pues bastante mala o no tan mala, ¿no? Y bueno, ya le dijeron, bueno, pues aquí vamos a hacer una punción, vamos a hacer un... Y bueno, se han encontrado ya un estadio 3, por suerte no está en un estadio 4, es un estadio 3, pero va a iniciar el jueves de la semana que viene 6 meses de quimioterapia previas a la intervención, porque evidentemente, claro, la doctora, pues la oncóloga, ¿no?, le ha dicho, quiero reducir todo lo que pueda. Exacto. Esto para quitarte lo mínimo, lo que me permita, ¿no?, cuando abramos. Entonces, yo quería preguntarle, doctora, esto ya estaba ahí, esto no se lo ha causado el golpe.
2: Exacto. Sabes que ahora no es tanto, pero antes era muy común que la gente dijera, me golpeé y después me apareció este nódulo. Lo que pasa a veces con el golpe es que reconocen ahí que tiene un nódulo.
1: Claro.
2: Porque justo en ese momento se tocan y reconocen que hay algo. Pero ningún golpe, ningún traumatismo genera una lesión maligna.
1: Ninguno.
2: Simplemente eso es que justo gracias a ese golpe, a lo mejor, ella puso atención, se examinó y se lo encontró. Pero no es la causa del tumor.
1: Claro. Sí. Bueno, pues vamos a ver si nuestra amiga tiene suerte y le funciona, ¿no? Pero ya en un estadio tan alto, doctora.
2: Claro, pero igual hoy por hoy, ya te digo, cada vez hay más técnicas de tratamiento, mejores respuestas terapéuticas. Cada vez tenemos mejor respuesta a los tratamientos de cáncer de mama.
1: Pues
2: así que ojalá. Que se quede tranquila.
1: Ojalá sea así. Además nos habla alguien que tiene gran experiencia al respecto.
2: Tranquilas.
1: Bueno, pues...
2: Así que muy bien.
1: Bueno, pues nada, hemos hablado con nuestra ginecóloga, con la doctora Ariadna Cossat, que nos ha dado cierta tranquilidad en relación a ese olor genital y esos consejos, esas recomendaciones al respecto. No queramos ser tan limpias, ¿eh? Con un lavado hay suficiente, y está claro que en verano más. Y si hay sudor, si hay calor, ese olor es... Bueno, es lógico que aparezca en un momento determinado.
2: Exactamente.
1: Bueno, doctora, gracias. Nos volvemos a escuchar en 2 semanas.
2: Nos volvemos a ver. Dale.
1: Venga,
2: un abrazo
1: fuerte, un millón de besos. Adiós. Doctora Ariadna Cossat, ginecóloga, que, bueno, quincenalmente nos trae hasta las tardes más carmeleras estos consejos y nos habla, ¿no?, de temas que a veces, por el motivo que sea, yo creo que siempre, o acostumbra a ser casi siempre, por pudor, no se tratan. Tengo por aquí, a ver, anda, tengo a Celsa por aquí, ¿qué me dice? Dice, ahora hace un año, debe estar relacionado con lo que le he estado diciendo yo a Presen, que se ha caído, y es verdad, Celsa se rompió o el coxis, la vértebra del coxis. Dice, ahora hace un año yo me rompí la primera vértebra del coxis y solo hay reposo. Dice, y en mi caso, que por insuficiencia renal no puedo tomar nada más que paracetamol, yo sé cómo se pasa. Dice, mucho ánimo a Presen y un abrazo para ti. Dice, y no te digo nada de lo que estoy pasando con estos calores. Si no me lo dices, pero yo me hago una idea, porque Celsa es muy calurosa, muy, muy calurosa. Es de esas personas que, bueno, pues que el calor la supera, pero bueno, es que algún día tenemos que buscar con quién hablar y que nos explique por qué las personas somos tan dispares en relación al frío y al calor, ¿no? ¿Por qué unas personas pues aguantamos tan bien el calor y otras tan mal? Y unas aguantamos tan mal el frío y otras también. Yo estoy convencida que también tiene que tener una explicación, porque el calor es el mismo calor para todos y el frío es el mismo frío para todos. Buenas tardes.
3: Hola.
1: Hola. ¿Qué tal, guapísima?
3: Pues nada, aquí escuchándote, asentada escuchándote.
1: Muy bien. ¿Y cómo estás? También con las calores que son insufribles.
3: Con el aire acondicionado y de aquí no me muevo.
1: Claro, claro, claro.
3: Pasándolo fatal, hija.
1: Sí, ¿verdad? Tú también, ¿verdad? Tú también eres de las que el calor te lo hace pasar mal. Ayer cuando llegué a casa de mi madre y tenía que llevar sí o sí a Lua al veterinario, yo... Porque esas cosas las hacía antes ella, pero ahora ya, pues bueno, no es tan fácil y menos todavía...

0: y ya lo he apagado un poquito, que he dicho antes, lo tengo encendido por las máquinas, pero tiene que haber, estoy convencida, Paqui, que tiene que haber una razón, un motivo por el que unas personas aguantamos tan bien el calor y tan mal el frío y viceversa. Tiene que haberlo, tiene que haberlo.
1: Sí, sí.
0: Porque mira, el calor es el mismo para todos y el frío es el mismo para todos.
1: Exactamente, sí, pero y no tiene nada que ver, cada cuerpo tiene...
0: Por eso, y tiene, ¿no? tiene que haber.
1: Yo soy alérgica al sol, yo no puedo tampoco ponerme al sol ahora.
0: Claro, claro.
1: Mi alérgica hace unos años, me lo vieron que estaba en Ibiza y me salieron por todo el rostro y eso pupas.
0: Sí.
1: Y fuimos a urgencia, dijeron que bueno, que me tenía, allí tuve que comprarme unas blusas que me llegaban, me tapaban el cuello.
0: Sí.
1: Porque, pues eso, que no puedo tomar el sol ahora, no, yo en verano, en absoluto, que va.
0: Fíjate.
1: Entonces, para mí, pero yo cuando era joven no quería el invierno, era muy friolera. No lo soportaba.
0: Fíjate.
1: Pero ahora, a mi edad, y al hacerme alérgica a esto, yo lo único que quiero es el frío.
0: Sí.
1: Digo, te pones la calefacción, te pones tu mantita y estás en la gloria.
0: Y estás en la gloria.
1: Bueno. O sea, que eso para mí ahora mismo es divino.
0: En fin.
1: Y bueno, cada...
0: Y además es que... Empezó muy pronto el calor,
1: y luego
0: calor intensísimo que ha sido... Pero es que es toda Europa, ¿eh? Es que es toda Europa,
1: no es
0: solamente nosotros. Con lo cual, pues bueno.
1: Sí, porque en Francia, en Italia... yo vi hace dos semanas o la semana pasada cómo la gente se tiraba al río Sena.
0: Sí.
1: Al menos, no sé si ahora estará limpio, pero en el año que yo fui... Aquello de limpio tenía poco.
0: De limpio tenía poco, ¿eh? Sí, allí poco. Cuando estás desde la Torre Eiffel viendo y dices tú, pero esto es algo que tiene tanta fama y tanto, y esto, sin embargo, es cierto, tienes toda la razón, Paqui, toda la razón.
1: Sí, porque yo cogí el barquito también encima.
0: Levantó mucho.
1: Y digo, pero ¿cómo se tira la gente? ¿Cómo debe de estar de calor para que se tiren al Sena así?
0: Vaya.
1: De verdad, ¿eh?
0: Vaya que
1: pues sí. Mía se tiraban.
0: Sí, ha sido tremendo el calor. Ya parece que hoy se nota un poquito menos de temperatura tan alta, ya porque hoy cuando yo venía estábamos, creo que era 31 grados, de haber venido a 39, ¿eh? O sea, ha sido...
1: Pero escucha, dijeron que iba a bajar la temperatura, pero no lo estamos notando porque tenemos mucha humedad.
0: Eso es.
1: Estamos pasando el día igualmente.
0: Eso es. Es la humedad.
1: Sí, señora.
0: Bueno, ¿y nuestra amiga Mercedes?
1: Pues no sé, ayer estaba hablando con ella. No, he llamado a su hija, que es su cumpleaños hoy,
0: ¿sí?
1: De la Merche.
0: Ah, anda.
1: Y hoy cumpleaños de la hija. Ya le he llamado para felicitarla, claro.
0: Muy bien.
1: Con Merche hoy no he hablado porque entre que voy al dentista, entre que voy esta tarea, no...
0: No has hablado con ella. Bueno, sí. Pues ya hablarás.
1: Y bueno, y estaba hablando, digo, me siento a oír a la Mari Carmen.
0: Perfecto, pues sí.
1: Y la charla que has dado con la doctora ha sido muy interesante.
0: ¿Verdad que sí?
1: Sí, sí, sí.
0: Aprendemos muchas cosas con ella. Lo que pasa es que, igual más entrado el invierno, lo hacemos semanal en vez de quincenal. Ya nos lo proponemos y se lo propondré yo a la doctora y a ver qué nos dice. Si hablas con Mercedes, le das de mi parte un fortísimo abrazo.
1: Ayer te vi, en un momento que estuve viendo, porque veo el telediario de aquí de Badalona, pongo la cadena de aquí.
0: Sí.
1: Y
0: ¿En el pleno del lunes?
1: No, en el pleno no fue. En el teatro que vais a hacer esto para...
0: Ah, el teatro del miércoles en la recaudación de las enfermedades minoritarias.
1: Cuatro mil no sé cuánto, bueno,
0: sí,
1: bastante.
0: Sí, sí,
1: bastante
0: sí.
1: Bastante habéis recogido.
0: Sí.
1: Y también vi al alcalde.
0: Sí. Muy bien, muy bien.
1: Y bueno,
0: bien,
1: ya estoy más contenta porque ya lo que estaba más cabreada ya me lo han arreglado.
0: Anda.
1: Si es que ha influido mi nieto, que es el que se encarga de todo el...
0: El tema de la vía pública, ¿no?
1: Eso es.
0: Claro,
1: sí,
0: claro.
1: No, pero porque me dice, cuando lo veas, dice que lo veo muy a menudo, debía de decir, anda, que tienes contenta
0: a
1: mi abuela.
0: Tienes contenta a mi abuela, vaya
1: digo,
0: que sí.
1: Digo, ahora no le digas nada, Gerard.
0: No vaya a ser que te diga el latino, no, ni muchísimo menos.
1: No, es muy
0: ni bajo. Muchísimo menos,
1: no,
0: ni muchísimo menos.

0: ni muchísimo menos, ni muchísimo menos.
1: Muy bien, ¿qué quieres que te diga?
0: Bueno, ¿qué canción te puedo regalar, Paqui?
1: No, a mí por la que quieras, hija. Yo mientras no sea flamenquito...
0: Pues por eso, dime una que te apetezca a ti escuchar y yo te la pongo para ti.
1: La que quiera. Bueno, puedes ponerme una de, yo qué sé, de la Rocío Dúrcal.
0: Venga, venga.
1: De las nuestras, pero que no sea flamenca.
0: Venga, vamos a poner de Rocío Dúrcal una que...
1: Que
0: María
1: también.
0: Muñoz interpretó el miércoles en la gala, que es Costumbres.
1: Sí, la vi.
0: Costumbres, vamos a escuchar. ¿Te gusta Costumbres?
1: Me gustan todas.
0: ¿Sí?
1: De ella.
0: Vale,
1: sí,
0: pues venga, pues vamos a escuchar Costumbres, que es muy bonita. A mí particularmente me encanta. Me encanta escucharte y saber que estás ahí, aunque sea un ratito, Paqui.
1: Y a mí también, aunque no llame, te
0: escucho, lo sé. Pero...
1: Y cuando te veo un poquito por la tele, pues digo, mira.
0: Mira Mari Carmen, mira por dónde sale esta. Mira por dónde sale esta ahora. Bueno,
1: exacto.
0: Preciosa. Cuídate muchísimo.
1: Nada.
0: Cuídate.
1: Igualmente, dale besito a tu madre. Y
0: venga.
1: Cuídala, ¿vale?
0: Sí, tanto, y tanto. Adiós,
1: venga,
0: adiós,
1: besito.
0: Adiós. Grandes, adiós. Nuestra amiga Paqui, que además ha tenido la suerte de que su nieto ha entrado como arquitecto en el ayuntamiento. O sea que, vaya, pues anda que no les piden, ¿eh? Tiene que ser un crack, un verdadero crack. Gerard. ¿Qué me dice Nico? Dice, buenos días, Choquera, ¿qué tal? Ya hace unos 10 años que no cambio el armario de verano a invierno. Solo tengo el de verano los 365 días del año. Dice, siempre voy en manga corta. No me digas, de verdad. Bueno, los inviernos tampoco son lo que eran. Los inviernos han pasado a ser mucho más templados. Pero como para ir en manga corta, amigo Nico... Dice, quiero saludar a Loli Cañadas. Pues queda saludada, por si estuviera escuchándonos. Un saludo de parte de Nico, un gran amigo que vivió aquí, pero que se fue a Huelva. Buenas tardes.
2: Hola, Mari Carmen, ¿cómo estás?
0: Ay, ¿qué tal, Toñi? Muy bien, ¿y tú?
2: Yo bien, gracias a Dios.
0: Así me gusta, así me gusta. ¿Has sido tú la que ha recomendado a Nuria que escuche Radio Pomar?
2: Yo se lo había dicho a veces.
0: Ajá.
2: Marisa.
0: ¿Marisa ha sido la que finalmente la ha convencido?
2: Sí.
0: Bueno, pues muy bien, pues me alegro muchísimo, mucho. Dice que habéis estado de guateque como todos los viernes tarde, ¿no?
2: Hombre, ¿a ti qué te parece?
0: Pues que me parece estupendo, pero estupendo, no cualquier cosa. Me parece estupendo.
2: Bueno, ¿y tú cómo estás?
0: Bien, cariño, bien.
2: Sí.
0: Y estando aquí con vosotras, más contenta todavía. O sea,
2: oye,
0: que...
2: Una cosa, que aunque no te llame, me acuerdo muchísimo de ti.
0: Ay,
2: de
0: muchas verdad. Gracias, Toñi. Yo también me acuerdo de vosotras, ¿eh? Yo también me acuerdo.
2: Sí, porque claro, es lo primero que conocimos a vosotras.
0: Es verdad. Tienes toda la razón. Cierto. Cierto.
2: Y hace añitos.
0: Vaya que hace, unos buenos cuantos.
2: Sí. Voy a llamar a mi Mari Carmen ahora.
0: Muchas gracias. Muy bien. ¿Y qué es ese guateque? ¿En qué consiste, Toñi?
2: No, yo no voy, a mí no me gusta.
0: ¿No te gusta el guateque ese que se celebra los viernes por la tarde? ¿No?
2: No, yo no voy. Yo
0: no vas.
2: Eso, no.
0: Bueno.
2: Marisa no creo que tampoco va a ir.
0: Tampoco.
2: No.
0: Bueno.
2: No. Nuri, pero bueno.
0: Bueno.
2: A mí no, es que no me gusta. No
0: te gusta, no te gusta. Bueno.
2: No me gustan los guateques.
0: No te gustan los guateques. Bueno.
2: No, yo aprovecho el tiempo en otras cosas, por ejemplo, en escribir, que estoy escribiendo poesía.
0: Ah, muy bien.
2: Sí, muy bien.
0: Bueno.
2: ¿Sabes qué pasa? Las escribo en braille.
0: Sí.
2: Y después las paso a máquina.
0: ¿Ah, sí?
2: Uh-huh.
0: Anda.
2: Y tengo muchas.
0: Tienes muchas, bueno.
2: Sí,
0: yo recuerdo una Navidad, creo, pudo ser una Navidad que me... ¿Verdad?
2: Sí,
0: que nos
2: sí.
0: leíste. Sí, una Navidad nos recitaste una. Sí. Cierto.
2: Sí.
0: Bueno,
2: sí.
0: Bueno,
2: sí.
0: Pues nada, sí. Pues búscate alguna que te guste para nosotros y el próximo día que me llames, si quieres, pues... Nos la recitas.
2: Es que sé una, pero ahora tengo una Lo que pasa que, por ejemplo, de los matrimonios separados, a lo mejor a ti no te gusta, yo qué sé.
0: ¿Por qué no? ¿Por no qué sé, no? Digo, tú, la que tú quieras, recita mira, una si la tienes ahora en mente, venga.
2: Sí, mira, esta sencilla poesía se la dedico al Señor y ahora van a saber cuál va a ser mi petición. Ven un momento, Jesús, pues contigo quiero hablar. Siento una pena en mi alma que te lo voy a contar. El mundo está pervertido, se pierde la humanidad, matrimonios destruidos y jóvenes drogadictos. ¿Dónde vamos a llegar? Con lágrimas en los ojos, yo te suplico, Señor, por los padres separados y a los niños maltratados, que los cuides con amor. A los papás de estos niños les pido por caridad, los eduquen con cariño. Es un regalo muy lindo que nuestro Señor les da. Y a los jóvenes les digo, escuchadme, por favor, no practiquéis el pecado. Están los tiempos muy malos y pronto viene el Señor. Oremos por los niños que los han desamparado, también por los drogadictos, que se les quite ese vicio, para cuando venga Cristo los encuentre preparados. Al decir esta poesía, has visto cómo he llorado, has sido tú mi Mesías. Al recibir la poesía, con ella me has visitado. Eso es una de ellas.
0: ¡Qué bonita, qué bonita! Pues muchísimas gracias, Toñi. Muchas gracias. Vamos a pedir todos, por esas personas que tú nombras en esa poesía. Sí, claro que sí.
2: ¿Sabes qué pasa, Mari Carmen? Que el mundo está muy malo. Y lo que digo en la poesía es verdad.
0: Claro.
2: Te quiero decir que es verdad que lloré. Lloraba como una... Mira, te diré más. Vinieron unos amigos míos, que estaba con el profesor, porque tenemos profesor de música y después tenemos también de labores, trabajos manuales.
0: Sí.
2: Y vinieron y me dice el profe, Toñi, di la poesía, esta que te he dicho aquí ahora.
0: Sí.
2: ¿Quieres creer que no se la pude decir?
0: Fíjate, de la emoción que tenías.
2: No, llorando.
0: Claro.
2: Repetía, al momento, otra vez llorando.
0: Otra vez.
2: ¿Sabes qué pasa, Mari Carmen? Que me da muchísima pena de los niñitos.
0: Sí, sí.
2: De los niños es una pena, porque no pueden defenderse.
0: Claro. Entonces, y es verdad. Pues,
2: No pude maricarme.
0: Vaya,
2: no pude decir la poesía.
0: Pues mira, hoy te ha salido muy bonita. ¿Qué canción te puedo poner, Toñi?
2: Lubricante, buenos días.
0: ¿Buenos días de Lubricán? Eso está hecho. Sí. Venga, vale.
2: Muchísimas gracias.
0: A ti, Toñi. Hasta la próxima. Cuídate muchísimo y sigue escribiendo. No lo dejes nunca.
2: No, sí tengo muchas.
0: Vale. Adiós, preciosa. Adiós.
2: Gracias por todo.
0: A vosotras siempre. A ti. Adiós. Claro, es que el saber escribir y más, ¿no? Poesía, rimar, eso no todo el mundo tiene ese don. Estoy pensando lo que me decía Nico, que no cambia armario, que va los 365 días del año con manga corta ya. Muero yo. Vamos a poner la canción que le he dicho a Paqui, que también está, dice, aquí estoy con mi aire acondicionado y de aquí no me muevo. Vamos a escuchar Costumbres. A mí me gusta muchísimo Rocío Dúrcal. Tiene canciones preciosas. Pero esta, si la escuchamos, pues ya veréis qué contenido más bonito. Dice que muchas veces las costumbres son más fuertes que el amor.

0: Qué bonita, por lo menos para mí, me encanta, me parece preciosísima. Vamos a ver, que estoy por aquí un poco perdida. Ahora sí, vamos a escuchar unos consejitos.
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0: Buenas tardes.
3: Hola, hola, hola, Casanilla Chingoleta.
0: Hola, hola, hola, hola, no vengas sola. Hola, hola, hola, hola, ven con mi amor. ¿Qué me cuentas, Marisa?
3: Este digo yo.
0: ¿Qué dices tú? Dices, hombre, ha llamado Nuria, ha llamado Toñi, pues ahora llamo yo. ¿Sí o no?
3: Claro.
0: Claro, claro, claro. Bueno, ¿tú has ido al guatequio tampoco?
3: No.
0: Tampoco. Así que no. Me la dejáis solita, oye, a Nuria.
3: Ahora estoy de vacaciones porque ya terminé la escuela hasta septiembre.
0: Muy bien, claro, ya las clases ya se han acabado para todos. Sí, sí, claro. y tanto. Bueno, ¿y qué tal?
3: Bien.
0: ¿Sí?
3: Sí, escuchándote.
0: Bueno, así me gusta.
3: Sí.
0: ¿Qué me cuentas?
3: Te pones música muy bonita.
0: ¿Te gusta?
3: Sí.
0: Vamos haciendo un poquito de todo, ¿no?
3: ¿Mm?
0: Bueno.
3: Ahora estoy pintando en el cuadro número 8.
0: ¿El 8?
3: Estoy pintando un cuadro del número 8.
0: 8, bueno, muy bien.
3: 8 cuadros ya.
0: Sí. Pues estupendo.
3: Que estoy pintando ahora.
0: ¿Y cuando tengas cuántos vas a hacer la exposición? ¿Cuándo vas a hacer la exposición? ¿Cuando tengas cuántos?
3: Esto, Sor Groe.
0: ¿Sor Groe?
3: Sor Citroën.
0: ¿Sor Citroën? ¿Sor Citroën?
3: ¿Sí?
0: ¿La de la película que le hacía Gracita Morales?
3: Sí.
0: ¡Oh, Sor Citroën!
3: La tengo yo.
0: Madre mía.
3: Mira, yo he pintado. Primero... pinté una de la playa, todo lo que es la playa de aquí del pueblo. Se la regalé a una coordinadora que se puede a trabajar a otro sitio.
0: Uh-huh.
3: Después hice otra sobre la naturaleza, todo lo que es el campo, los pájaros, todo esto.
0: Uh-huh.
3: Para regalárselo a una amiga que cumplía años.
0: Uh-huh.
3: Luego pinté también chanquete.
0: Ah, con todo su barca. Con la barca.
3: Sí, con la barca, uh-huh. El huerto, los niños,
0: uh-huh.
3: Comiéndose un helado cada uno.
0: Uh-huh.
3: Luego pinté dos cuadros pequeñitos para dos niños que me lo pidieron. Y pinté diferentes dibujos de lo que yo ven de los dibujos.
0: Ajá.
3: De la serie.
0: Sí, sí, sí, sí, sí, sí.
3: Luego pinté lo de Heidi también.
0: Uh-huh.
3: Luego lo de Marco, uh-huh. Cuando encuentra a su madre.
0: Uh-huh.
3: Y ahora ese que te acabo de decir hace un ratito.
0: Muy bien, muy bien, muy bien.
3: Todo esto es lo que yo tengo en la serie.
0: Uh-huh. Bueno, pues
3: pero
0: estupendo.
3: Hay trozos que lo pinto con la ayuda de la profesora.
0: Ah, vale, vale.
3: Hay trozos porque va con una, pone como una cinta.
0: Sí.
3: Por ejemplo, que estoy haciendo ahora, pues ha puesto una cinta, la forma del coche.
0: Sí.
3: O furgoneta, yo creo que más bien furgoneta.
0: Sí.
3: Y entonces todo lo que es el cielo lo pinto yo sola.
0: Ah, muy bien.
3: El cielo azul.
0: Uh-huh.
3: Luego he pintado el coche, pero ya con la ayuda de la profesora, porque cada coche tiene diferentes modelos. Solo plateado.
0: Uh-huh.
3: Y ahora pintaré, la semana que viene, las dos religiosas, que es una orden de la caridad.
0: Uh-huh.
3: Que recoge niñas.
0: Uh-huh. Sí.
3: Con dos niñas. Y una vez que se acabe todo esto, todo lo que hago lo regalo a las personas que valoran lo que hace un ciego.
0: Muy bien, pues así me gusta, muy bonito, claro que sí. Bueno.
3: Vosotras también lo vais a tener, pero no te digo cuándo.
0: Bueno, bueno. Pues venga, Marisa, dime qué canción quieres que te ponga.
3: Isabel Ayllón.
0: ¿Cómo?
3: Otra. Isabel Ayllón.
0: ¿Alirón?
3: Ayllón.
0: ¿Sí?
3: El apellido, Ayllón.
0: Ayllón, vale, a ver si encuentro
3: otra
0: yo.
3: Otra salvaje.
0: ¿Cómo?
3: Otra salvaje.
0: Ah, sí, la potra salvaje, sí, claro, sí, sí, sí, sí.
3: Es
0: sí,
3: una
0: sí.
3: Música muy
0: sí,
3: bonita.
0: Sí, sí, tanto.
3: A mí me gusta.
0: Sí, sí. Una mujer muy empoderada, esta canción va de una mujer muy empoderada que ante una separación dice, ¡ah! Me vas a decir tú a mí. ¿A que sí? ¿A qué es esa?
3: Ah, sí.
0: Bueno, pues venga, Marisa, que paséis una bonita tarde, ¿vale?
3: Vale.
0: Venga, adiós. Bueno, me dice, envía Nico una foto. Como él es, él lleva a la brigada de protección civil. Por cierto, ¿cuánto estará trabajando protección civil en este pueblo de Almería, eh? Nosotros teníamos un amigo que nos dejó ahora 3 años, creo, puede hacer, no sé si los hará, que era de... he llamado hoy a Teresa, a su señora, pero no me ha cogido el teléfono para preguntarle, porque él tenía toda, creo que tenía una hermana, tenía familia allí, Juan, nuestro amigo Juan, y no sé, por preguntarle cómo estarán, qué tarea más bonita hace Protección Civil, y muchos de ellos son voluntarios, ¿eh? Muchos son voluntarios, yo lo digo por lo que he conocido al entrar aquí en el ayuntamiento, y él está en medio de toda la brigada y dice, fíjate, a 2 bajo cero en lo alto de la Sierra de Huelva, todos con sus chaquetas y con sus... y dice, y yo con manga corta, Nico, vaya. Vamos a poner hoy una canción dedicada a Huelva y a todos los onubenses. Nuestro Nico no es onubense, pero vive allí.
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Pues ahí han quedado esos fandangos de Huelva para todos los onubenses y para nuestro amigo Nico, que desde allí nos escribe, aunque él no lo es. ¿Cómo se llama el pueblo de Almería que ha tenido que ha sufrido el incendio y las muertes? ¿Cómo se llama el pueblo? ¿Los qué? Me cuesta la vida que me salga el pueblo. ¿Cómo se llama el pueblo de Almería, Manolo? ¿Cómo se llama el pueblo de Almería? ¿Los qué? El pueblo de Almería en el que ha habido el incendio. Bueno, otro igual que yo. Bueno, no pasa nada. Ya no saldrá a uno o al otro. No pasa nada. Era solo. Es igual. Los Lebreros es un hotelazo que hay en Sevilla, en pleno centro de Sevilla. No pasa nada. Vamos a escuchar a Lubricán. Vamos a escuchar la canción que nos pedía nuestra amiga Toñi, compañera de Nuria y de Marisa. Con esta canción empezamos durante mucho tiempo, las mañanas con Mari Carmen, porque es bonito dar los buenos días, los gallardos, a todo el mundo. Todo el mundo. Y aquí nombra prácticamente a todas las profesiones. Muy bonita. Venga, Toñi, y eso, no dejes de seguir componiendo.

0: Y añadíamos, bueno, a todo el que va a trabajar y al que no, porque hay gente que quisiera ir a trabajar, pero no puede. Buenas tardes.
1: Muy buenas tardes, preciosa.
0: Hola, ¿cómo estamos?
1: Pues mira, muy bien, aquí en Sardañola, ¿qué te parece?
0: ¡Anda! Pues estupendo, seguro que ahí con el lindo gatito.
1: Pues sí, con el gatito.
0: ¿Cómo está el lindo gatito?
1: Pues muy pesado el pobre, que tiene
0: ¿sí?
1: un calor.
0: Ay, es que es una... Bueno, es que lo pasan fatal, ¿eh? Lua también, pobre.
1: Vaya.
0: Ya ni su camita ni nada, el suelo... Y bueno, tremendo, sí que es verdad.
1: Lo pasan fatal.
0: Sí.
1: Este si viene aquí conmigo a la cama y le digo, quítate que llevas
0: quítate,
1: en la libre de
0: que no podemos, allá. Que no podemos, ¿verdad que sí? ¿Verdad que sí? ¿Verdad
1: y
0: que
1: se
0: sí?
1: Se acoduca ahí conmigo y digo, no, vete, que hace mucha calor.
0: Claro.
1: Pero el pobre ya no sabe dónde ir.
0: Bueno, es que claro, ¿cómo no van a
1: hace
0: tener
1: calor,
0: la misma que tenemos los demás? Eso está clarísimo.
1: Y tanto los animales también.
0: Y tanto,
1: también.
0: mucho.
1: Quizás más que nosotros también.
0: Mucho. Lua no lo está pasando muy bien, no, la verdad es
1: yo
0: que no.
1: Yo creo que los animalitos no creo que lo pasen bien.
0: No.
1: Calores, la verdad que no.
0: No.
1: ¿Y qué me cuenta mi preciosa amiga?
0: Ay, aquí estoy, que no me da la vida, que no me da la vida.
1: No me da la vida.
0: Pero bueno. Bueno, ya me dará.
1: Es lo que hay.
0: Ya me dará.
1: Que llegará agosto y que ya haya vacaciones.
0: Ay, sí, ojalá.
1: Allá el piecito, la playita.
0: Ojalá. ¿Sí? Claro que sí. Esa es la intención de poder hacerlo.
1: ¿Para dónde te vas a ir?
0: Para Huelva,
1: ¿no?
0: Sí.
1: Mira, bien. Yo he estado ahí también, ¿eh?
0: Sí, has estado en Huelva también.
1: Yo lo conozco casi todo, ya, Mari Carmen.
0: Hombre,
1: yo salí por el camino.
0: Claro, claro que sí, es que hay que hacerlo.
1: He recorrido muchos sitios ya.
0: Hay que hacerlo.
1: Hay que mirar y visitar sitios bonitos.
0: Todo lo que se pueda.
1: Aquí en España tenemos sitios muy bonitos.
0: Muchísimo. ¿Y sabes qué pasa? Que es que viajar enseña tanto, Mercedes.
1: Y tanto.
0: Pero muchísimo, mucho.
1: Muchas cosas.
0: Mucho, sí, sí. Cierto.
1: Y siempre hay que aprender, cada día...
0: ¿Cada día? Bueno, y tanto.
1: Aprendes una cosita más cada día, Marta.
0: Y tanto que sí.
1: Y tú que deseas de coger vacaciones, ¿no, ya?
0: Tengo ganas de vacaciones, sí, tengo ganas.
1: También te las mereces,
0: sí.
1: Marta,
0: ¿no? Bueno, todos nos merecemos las vacaciones.
1: Todos merecemos las vacaciones. Llega un momentito ya que el cuerpo ya lo pide.
0: Sí.
1: Un descansito y...
0: un descanso, sí, una desconexión, un poquito de... Es cierto.
1: Sí.
0: Y bueno, pues cuando se tienen entre medias del año, días y demás, pues bueno, mira, aún, pero cuando no, se hace muy esperadas, las vacaciones muy esperadas.
1: Bueno, mira, mi hija mañana ya se van.
0: ¿Ya se van?
1: Se van para Murcia.
0: ¡Anda! Bueno.
1: Se van a Caravaca de la Cruz.
0: Sí, qué bonito dicen que es, no lo conozco.
1: Bonito, ¿eh?
0: No he estado, conozco poquito, conozco yo de Murcia, la verdad, no conozco, sí. No, pero me han hablado que es muy bonito.
1: Sí, millones que tiene ahí toda su familia.
0: ¿Ah, sí?
1: La tiene toda allí, sí. Entonces, claro, van cada año y la visitan toda.
0: Uh-huh.
1: Sí.
0: Bueno.
1: Y bueno, se lo pasan muy bien. Y ahora tienen ganas, mira, se acaba de ir ahora de trabajar. Ni yerno, se acaba de ir hace un ratito.
0: Bueno.
1: Ya
0: bueno.
1: Me dice, menos mal que hoy es el último día, que ya mañana ya estuvo.
0: Ya mañana cogemos las de Villadiego, ¿no?
1: Vaya,
0: ay, tanto.
1: El camionero está toda la noche con
0: imagínate.
1: Y lleva alimentación como los del Mercadona, que llevan productos de alimentación y todo eso.
0: Uh-huh.
1: Camiones de esos tan grandes.
0: Madre. Bueno. Y por la noche... Bueno, descansará por la mañana para luego ponerse en marcha.
1: Y tanto. Ah. Lo que pasa es que por la mañana a veces es muy difícil.
0: Muy difícil.
1: Porque no te pone música,
0: sí.
1: Y están de obra.
0: Para descansar por la mañana es muy difícil. Bueno, vamos contra el mundo y entonces, claro, imposible.
1: Es que es
0: imposible, cierto. Tienes razón.
1: Sí,
0: mira, yo
1: que sí, que
0: ahora que... Después de dormir con mi madre, me voy para arreglarme a casa y llego y abro la cocina, abro el lavadero, abro el salón y la ventana del lavabo para que me haga un poquito de la poca corrientita que puede haber mientras me hago el café, desayuno,
1: claro,
0: y demás.
1: Sí, claro.
0: Y yo, es que mira la cuchara que cojo, intento, claro, porque tengo abierto para y la gente
1: para
0: tiene sus dormitorios,
1: ¿no?
0: Y yo escucho ya como ya hay que... Y le da lo mismo. Las personas no nos respetamos. No pensamos que porque tú estés a las 6:30, 7:15 de la mañana, ya en danza, porque tienes que estarlo, pero hay que pensar que hay gente que no. Y esa gente no tiene por qué pagar que nosotros estemos... Bueno, yo es que siempre lo he creído así, siempre.
1: Yo siempre he sido muy prudente también.
0: Siempre,
1: con
0: siempre.
1: Con los vecinos y con todo así.
0: Pero no es fácil, no es fácil.
1: No es fácil. Porque tú eres prudente, pero luego el de abajo no lo es.
0: Exactamente.
1: Y el de arriba a lo mejor es menos.
0: Menos todavía.
1: Por eso te digo, aquí que tener una paciencia.
0: Pues sí. Ahora entonces tú ya lo que correspondería a vacaciones de verano son las que hiciste antes del verano y después ya te irás después del verano.
1: Sí, yo creo que sí, seguramente que para septiembre.
0: ¿Septiembre? ¿No? Bueno,
1: sí,
0: bueno.
1: Antes de mi cumpleaños, porque este año como cumpliré 77.
0: Sí, los dos siete, qué bonito,
1: siete, sí,
0: qué
1: tanto.
0: Bonito.
1: Y además el número 7 es muy bonito.
0: Sí que lo es.
1: Mágico,
0: sí.
1: Bueno, tiene muchas cosas ese número.
0: Vaya que sí.
1: A mí me gusta mucho el 3 y el 7.
0: Y el 7, sí
1: el
0: que lo es.
1: El 3 me gusta muchísimo.
0: Sí que lo es, sí que lo es.
1: Bueno, como entiendo un poquito de numerología y todas esas cosas.
0: Claro.
1: Pues la verdad que sí.
0: Bueno, y entonces te quedas con Daniel, con Ángel.
1: Me quedo con Ángel y hoy viene el terremoto de Ripollet.
0: Anda que no.
1: El terremoto, ya me ha dicho, ya, que voy esta noche a dormir contigo, ya, con el primo.
0: Bueno.
1: Y mañana a la piscina, ya, digo, sí, pues mañana.
0: Claro que sí.
1: Y le dije, voy a llamar a la Maricarmen. Dice, bueno, ya, dale muchos besitos a la Maricarmen.
0: Pues se los devuelves de mi parte.
1: Yo lo puedo llamar, digo, vale.
0: Bueno, pues sí,
1: porque
0: puede
1: como se va a casar y por la tarde tiene cosas que hacer.
0: Sí.
1: Pues si yo sé, bueno, si mi jefe te escucha, él sí que te llama.
0: Bueno, pues a ver.
1: Lo que pasa es que si están haciendo cosas que tenga que hacer Daniel, por las tardes, pues claro.
0: Ya no puede ser.
1: No puede, pero si no, sí que te llaman.
0: Bueno, pues
1: y
0: muy
1: Daniel,
0: bien.
1: Y Daniel encantado de hablar contigo.
0: Vaya, pero encantado.
1: Daniel encantado, encantado. Imagínate tú. Eres amiga Mari Carmen que nadie la toque. ¿Eh?
0: Vaya.
1: Que dice que le hace un juego de llaves que él sabe hacer karate.
0: Sí.
1: Cinturón, sí.
0: Sí.
1: He sido campeón de Valencia.
0: Fíjate.
1: De karate, sí.
0: Fíjate.
1: Te digo,
0: bailarín y karateca.
1: Vaya, cómo lo sabes.
0: Jolín.
1: Unos nietos que no...
0: Madre mía.
1: Mira, ahora se acaba de ir Ángel.
0: Sí.
1: Se acaba de ir Ángel ahora mismo.
0: Sí, sí.
1: Y el Ángel es un bailarín también.
0: Baila muy bien, ¿no?
1: Ángel sí, Ángel es una maravilla. Bueno, es que ¿qué te voy a decir yo de Daniel? ¿Qué te voy a decir yo de él?
0: No, pero bueno, es que es verdad,
1: bien,
0: es que si bailan bien, claro, es
1: no,
0: que es así. Es que
1: y
0: es
1: luego,
0: así.
1: Y luego, cuando vamos de hotel, yo también bailo con ellos.
0: Claro.
1: Genial. A mí,
0: claro,
1: que me encanta bailar.
0: Claro, y tanto.
1: Es que es verdad, que te quita las penas, ¿eh? La música
0: es mágica.
1: Ya te digo,
0: la música es mágica. Y tanto. Yo creo que la música es... Uf, madre mía, lo que puede conseguir la música.
1: Ya por la mañana, cuando se levanta una, yo lo primero que hago. Mire, yo aquí en la cocina tengo la radio.
0: Sí.
1: Y ya a las 8 de la mañana ya pongo
0: la radio. Ya pones tú tu música, claro que sí.
1: Y al mediodía, pues también.
0: ¿Y qué canción te puedo poner?
1: Pues mira, Marc Anthony, ¿valió la pena?
0: ¿Valió la pena de Marc Anthony? Eso está hecho. Lo que era necesario para estar contigo, amor.
1: Exactamente.
0: ¿Eh? Valió la pena. Lo que era necesario para estar contigo, amor. Tú eres una bendición. Oh, qué bonita, me encanta.
1: Pues sí, es muy bonita.
0: Pues muchísimas gracias, preciosa mía.
1: Besitos para ti, para Manolo Valdés, que si se va de vacaciones.
0: Y no vayas tanto a la piscina que te vas a poner, vamos, me vas a ganar.
1: Vamos, si me ves, ya no me conoces.
0: ¡Ay, qué grande!
1: Entre que me han hecho un corte de pelo guapísima que estoy...
0: ¿Ah, sí? ¿Te has cortado? ¡Ay, qué!
1: Vaya, pero estoy guapísima.
0: ¡Qué guay! ¡Qué guay!
1: Te digo lo que me ha costado la peluquería, flipas.
0: Bueno, es que claro, es que...
1: Pero me han dejado muy guapa.
0: Pues me alegro muchísimo, me alegro mucho.
1: Y bonita que estoy, pues ya ves. Y más delgada, pues ya ves.
0: Pues ya ves, a comerte el mundo, Mercedes. A comerte el mundo, Mercedes. A comerte el mundo.
1: Vale, una colección de novios que tengo por ahí, ya te digo. Tengo una colección para elegir uno cada día. Ya te digo.
0: Bueno, preciosa, muchísimas gracias por llamarme. Adiós, amiga. Adiós.
1: Gracias a ti por escucharnos.
0: Adiós.
1: Que vaya bien.
0: Igualmente, igualmente, ¿vale? Igualmente.
1: Y dejas a tu mami.
0: Vale.
1: Mando saludos de mi parte.
0: Se los daré, se los daré.
1: Venga.
0: Adiós,
1: que vaya
0: adiós,
1: bien.
0: Adiós.
1: Adiós, buenas tardes.
0: Adiós. Yo el domingo sí que iré a la playa, porque el domingo en principio no tengo ningún acto, pero mañana tengo siete bodas. Siete bodas. Y luego por la tarde la procesión de la Virgen del Carmen y la misa en el Distrito 1, en los Padres Carmelitas, allí al lado del Teatro Margarida Xirgu, por si a alguien le apetece ir a la procesión de la Virgen del Carmen y después a la posterior misa. Y por la mañana siete bodas, o sea que no te digo nada. Potra salvaje a Isabel Ayun, que es la canción que nos pedía Marisa. Y vamos a disfrutarla. Explica eso, la historia de una mujer que, bueno, ante la separación de un hombre conflictivo, dice, ja, ja, ja, ja, prepárate, que ahí voy yo. Ay, que me escribe por aquí, dice, a Perlita de Huelva, a los 5 meses de fallecer su marido, le dieron la medalla de Huelva, y una de sus hijas dice, son de San Vicente. Los Gallardos, Almería, efectivamente, sí. Pues de ahí era nuestro amigo Juan, que llevaba un par de años, que nos decía, el verano que viene, el año que viene, tenéis que venir, veréis los langostinos que nos vamos a comer allí. Bueno, era, y esta mañana cuando me ha sorprendido, esta mañana ha sido cuando me ha sorprendido la noticia de cómo habían fallecido en una ratonera, ¿no? Que se había convertido esas carreteras que muchas gentes pues se conocen, ¿no? Carreteras interiores, pero claro, lo que nadie se esperaba era que todo alrededor fuera un fuego inmenso, inmenso, inmenso. Dice que si voy a Aracena, claro, Aracena voy, me salgo de Herrera y me voy directamente a Aracena. Nico, te recomiendo que comas en Las Tinajas. Está pasando la oficina de correos y cerca de las Grutas de las Maravillas. Me lo voy a apuntar, porque si no, no me voy a acordar. Así que me voy a poner aquí, Aracena, Las Tinajas. Vale, muy bien, muchas gracias por tus consejos. Madre mía, no hay como conocer un sitio y recomendarlo, ¿verdad que sí? Venga, cariñete, gracias. Y Marisa, potra salvaje, vámonos.

0: El miércoles, en la gala benéfica, actuaron dos niños y cantaron esta canción y la hicieron más bonita, pero bonita. Más mensajes que me llegan por aquí. Uy, espera, ¿esta cuál era? ¿Hola? No, era Mercedes, que no le he quitado el vamos, que no lo he desbloqueado, el teléfono se ha quedado bloqueado, así que mil perdones si alguien estaba llamando. 93-465-77-76 y en el 630-72-76-70, que es nuestro teléfono de WhatsApp, pues tengo el mensaje, un poquito más tarde, el mensaje de nuestro amigo José Antonio. Antes tenemos una llamada. Buenas tardes.
1: Hola, buenas tardes.
0: Buenas tardes, ¿cómo estamos, Serafina?
1: Pues bien.
0: ¿Sí?
1: Con el calor, pero bien.
0: Bueno, ¿pero bien de verdad o...?
1: No, bien.
0: Ajá, bueno.
1: Sí, yo el problema que tengo es que tengo alergia al sudor.
0: ¡Oh! Fíjate.
1: Y, claro, y además tengo las gafas. Pues
0: sí.
1: Imagínate.
0: Lo que se te hace encima... Yo hubo un tiempo de mi vida.
1: Sí,
0: cuando
1: que parece,
0: sí, mi época de adolescencia, que yo llevaba gafas y sí, y aquí
1: y
0: en
1: los ojos, bueno,
0: sí,
1: tengo todo el día echándome gota.
0: Sí.
1: Sí.
0: Vaya.
1: Pero bueno, es lo que hay. Pero
0: bueno,
1: eso ya de muchísimos años.
0: De muchísimos años.
1: Muchísimo. Estaba yo trabajando.
0: Sí.
1: Y la hija de la chica que yo estaba,
0: sí,
1: me dice: "Pina, ¿has terminado ya de todo?" Y digo: "¿Por qué, Irene?" Dice: "No, pues nada." Digo: "Si quieres, ya lo dejo." Dice: No. Dice: "Bueno, cuando termine..." Bueno, total, que se fue. Y yo estornudaba mucho y, bueno, estaba que me daba algo. Y entonces me puso el aire acondicionado.
0: Uh-huh.
1: Y se me quitó.
0: ¡Anda!
1: Se me quitó. Y sí. Y ahora pues tengo ventilador en el salón.
0: Sí.
1: Y en la habitación.
0: Uh-huh.
1: Sí, tengo ventiladores en el techo porque, bueno, mientras que me voy moviendo está todo el piso abierto.
0: Pero claro, pero luego ya no.
1: Sitio,
0: uh-huh.
1: Pues me pongo eso y...
0: Y estás más fresquita.
1: Pero vaya, que a mí el calor me gusta.
0: Ya, pero bueno, una cosa es el calor, ¿no? Y otra cosa es las temperaturas un tanto insufribles que estamos...
1: Ya he escuchado
0: que estamos...
1: a la doctora.
0: Sí.
1: Y bueno, muchas cosas, bueno, yo las practico.
0: Uh-huh.
1: Y aparte que a mí me gusta mucho escuchar a los médicos. Y
0: ¿verdad? A mí me gusta mucho también, Serafina. A mí también.
1: A todo lo que es...
0: Sí, a mí, bueno, también me gusta mucho.
1: En el cuerpo.
0: A mí también me gusta mucho escuchar a los médicos. Me gusta
1: yo,
0: mucho.
1: Y sí, luego a lo mejor no me explico bien, pero yo sé lo que he escuchado.
0: Sí, claro. Y tanto. Y tanto.
1: Y lo practico. Lo practico todo lo que puedo.
0: Así me gusta. Así
1: sí,
0: me gusta.
1: Sí, hay que... El cuerpo hay que escucharlo.
0: Vaya, y que nos habla, ¿eh? Que el cuerpo habla.
1: Hombre.
0: El cuerpo
1: mira,
0: habla.
1: Emma, yo no he tenido nunca problemas.
0: Sí.
1: Mira que me han hecho analítica.
0: Sí.
1: Porque yo tengo glóbulos rojos muy pequeños y con nada, la globulina, dices, hacerme caso.
0: Claro.
1: Y nunca he tenido problemas de alteración al riñón.
0: Uh-huh.
1: Y este año con estos calores...
0: Estás fatal.
1: Me hicieron una analítica hace como 3 meses.
0: Sí.
1: Y la tenía perfecta en todo. Y me la han hecho hace un poco.
0: Sí.
1: Y ya tenía alterado el riñón.
0: Anda.
1: Y me dijo: "No te preocupes, que eso puede ser el calor."
0: Uh-huh.
1: ¿Tú bebes agua? Digo, sí, es que yo bebo agua, me levanto y ya me bebo un vaso de agua.
0: Uh-huh.
1: Voy bebiendo. Si hago alguna cosa de peso que suda mucho,
0: sí,
1: en vez de beberme medio vaso, me bebo uno entero. Sigo sudando, me bebo otro vaso entero, porque tienes que ir trabajando el riñón.
0: Uh-huh.
1: Pero con agua.
0: Claro, sí.
1: Y como yo me cuido mucho de la sal, de lo fuerte, de lo picante, de lo salado, de todas las cosas que no... La grasa, todo, tengo mucho control.
0: Sí, sí, sí, sí, sí. Bueno.
1: Y nada, el café, todo, todo, tengo mucho
0: control. Tienes control. Sí, sí.
1: Siempre, desde que tengo, estoy estable en mi casa y eso, lo hago todo a rajatabla.
0: Pues eso es lo que hay que hacer. Eso es lo que hay que hacer, Serafina,
1: y
0: cuidarse.
1: Bueno, que el día 5 fue sí. el cumpleaños de nuestra tremenda.
0: ¡Anda!
1: Y fíjate, yo estaba diciendo...
0: Pues yo no, ni yo nada, ni vamos,
1: me
0: ni...
1: Me vino a la memoria. Oh. Digo, tengo que mirar que cuándo cumple año la Lisa, Elizabeth. Y se me pasó.
0: Oh.
1: Justo cuando miro el móvil, que era su cumpleaños.
0: Oh.
1: Pero claro, ya no estaba el programa. Y bueno, ya la felicité, por supuesto. Y ya está.
0: Y ya está. Bueno, ¿y qué canción le vamos a dedicar por su cumpleaños?
1: Bueno, una viajera de un lado para otro.
0: ¡Anda! ¿No trabaja?
1: ¿Eh?
0: ¿No trabaja?
1: No, digo la Mercedes.
0: ¡Ah, la Mercedes! Sí, bueno, sí. Claro que sí.
1: Tengo que contestarle, que hoy no le he contestado.
0: Bueno, pues ya le contestas.
1: Sí,
0: ya le contestas cuando tengas...
1: Cuando ella se va, yo no le pongo nada.
0: Uh-huh.
1: Porque ella se va y está con sus hijas de aquí para allá. Y hay que dejar que disfrute.
0: Uh-huh.
1: Y no esté pendiente de los mensajes de uno y de otro, por lo menos mi opinión.
0: Uh-huh. Muy bien.
1: Yo respeto mucho todo.
0: Muy bien.
1: ¿Que no le gusta? Bueno, yo soy así.
0: Sí, no, y tanto. Y eso, yo también soy de esa opinión. Yo también soy de esa opinión.
1: Y lo que tú has contado también de los ruidos,
0: uh-huh.
1: es que lo que hagan los demás, vale, pero para tú protestar y decir a la persona algo, tú tienes que ser diferente.
0: Tienes que predicar con el ejemplo.
1: Por eso.
0: Tienes que predicar con el ejemplo,
1: sí.
0: claro
1: sí.
0: que sí. Claro
1: pero
0: que
1: bueno,
0: sí.
1: cada bueno. uno es como es.
0: Exactamente.
1: Pues nada,
0: bueno, preciosa. ¿Qué canción le vamos a dedicar a nuestra tremenda?
1: Pues, como ya ha puesto Chayanne...
0: Bueno, no importa, pero es una causa especial, o sea que le vamos a dedicar una, porque es un cumpleaños que se nos ha pasado.
1: Yo,
0: bueno, a mí. Bueno, me sabe muy mal, no, yo ya no se me pasaba un cumpleaños y ahora no doy uno.
1: Como había puesto, te habían pedido uno.
0: Bueno, ya, pero es una causa, es un cumpleaños y ella es una tremenda, con lo cual, pues
1: claro,
0: yo
1: la tremenda.
0: Vale, pues venga.
1: Vale,
0: venga, Serafina.
1: Un beso para tu mamá.
0: Muchas gracias.
1: Y Lua.
0: Muchas gracias.
1: Que yo la tengo y a veces la veo. Mm.
0: Muchas gracias.
1: ¿Cómo se nota la vejez?
0: Vaya que sí se nota. Vaya que sí se nota.
1: Todo.
0: Vaya que sí. Vaya que sí que se nota.
1: Bueno,
0: y tanto.
1: Preciosa,
0: venga.
1: Y para ti, que te lo pases muy bien.
0: Muchas gracias. Gracias.
1: Y bueno, ya cuando llegue agosto, pues ya nos saludamos.
0: Venga, millón de besos.
1: Un beso muy grande y para toda la audiencia y para todo el mundo.

de Manolo Escobar, dedicada a toda la audiencia. Gracias. Saludos desde Miami. Hubo un tiempo de mi vida que yo esta canción se la cantaba a alguien. Y tanto.

qué menos que hacer la vida agradable a alguien si decides compartirla, ¿verdad que sí? Se ha ido esta canción de Manolo Escobar hasta Miami para nuestro amigo José Antonio y nuestra amiga Rebeca. ¿Y qué más tenía yo preparada? Pues valió la pena, ni más ni menos que una canción que a mí también me gusta muchísimo de Marc Anthony, que nos la ha solicitado nuestra amiga Mercedes y que la dedicamos absolutamente a todo el mundo.

0: Buenas tardes.
1: Carmen.
0: Hola, ¿qué tal, Vicente?
1: Ay, toda la tarde estoy detrás tuya y no puedo, no hay manera, cariño.
0: ¿Cómo? ¿Y eso?
1: ¿Qué pasa?
0: Si te han dedicado hasta una canción y todo, Vicente.
1: Ahora sí que va.
0: Te han dedicado hasta una canción y todo.
1: Yo casi cambié, pero digo, ¿será posible que no voy a poder hablar hoy con ella hoy?
0: Vaya, vaya. Bueno, pero ¿la has escuchado o no? Te has incorporado más tarde del programa, ¿no?
1: Sí, más tarde.
0: Más tarde, sí. Porque ha llamado sí. Matilde y te ha dedicado una canción. Sí. Dice, como a ella le gusta tan, como a él le gusta sí. tanto lo flamenquito, sí. dice, pues le voy sí. a, le vamos a dedicar a Vicente. Y al no decir nada
1: y
0: más
1: otra
0: pronto.
1: Que decía que no me ponga flamenquito, que
0: eso,
1: no me va.
0: Eso, eso. Al contrario, ¿has visto lo que son las cosas? Gustos para todos, gustos para todos.
1: Y ya ve que después han puesto unos fandangos de Huerva, madre
0: oh,
1: mía.
0: Oh, vaya.
1: Está escuchando todo eso.
0: Vaya fandango este puesto, ¿eh? Vaya de la playa, vaya de la playa.
1: Sí, que es verdad, cariño.
0: Bueno, ¿cómo te encuentras? ¿Cómo llevas el calor?
1: Hoy, no me hables de calor, hija mía. ¿Cuánta gente está muriendo de calor?
0: Uy, madre mía, está.
1: Y otra abrazadita.
0: Vaya.
1: De fuego. Fíjate.
0: Vaya. Hay que ver,
1: en Almería, lo que está pasando.
0: Hay que ver, ¿eh? Hay que ver.
1: Fíjate.
0: Hay que ver. Hay que ver la naturaleza y lo que. En fin,
1: para que tú veas, hija mía.
0: Desde luego, sí. desde luego. Esto es
1: pero
0: tremendo.
1: Mira, hija mía.
0: Esto es lo que hay, Vicente.
1: Sí, esto es lo que hay.
0: Y así es la vida y no hay más.
1: Vaya,
0: no hay más.
1: Tenemos que ir siguiéndola y ya está.
0: Ya está.
1: Como Dios venga.
0: Hay que torear el toro según se presente, ¿eh? Según salga de chiqueros, así hay que torearlo, ¿eh?
1: Es verdad, hija mía, tienes razón.
0: Pero que es muy duro.
1: ¿Y cómo estás tú?
0: Bien, sí.
1: ¿Y tu madre cómo va?
0: Bueno, pues también, poquito a poco.
1: ¿Y la perrita?
0: La perrita, pues también.
1: Ay, no,
0: también.
1: Vale.
0: Vamos haciendo.
1: Todos.
0: Más o menos, Vicente. Pues cada uno tiene un pero porque
1: yo,
0: nunca se puede estar.
1: Calor es que me acobarda, Mari
0: sí,
1: Carmen. Yo
0: también,
1: la calor, yo no puedo, hija mía.
0: También.
1: Oh.
0: También.
1: Que este calor, no, yo no sé, el año pasado sí, que también hizo.
0: Ya.
1: Pero es que no se va.
0: Ya.
1: Ni llueve ni nada.
0: Sí. Es verdad que.
1: Fíjate,
0: a ver,
1: Vigo ya han puesto restricciones de agua. En Vigo, fíjate.
0: Ya. Fíjate.
1: Se van a la playa y no se pueden duchar ni nada.
0: Ni nada.
1: Sí,
0: es así.
1: Ya han empezado por ahí, ya veremos a ver lo que pasa.
0: A ver. Bueno, esto es lo que hay. Bueno, Vicente, cariñete, cuídate muchísimo, mucho del calor, ¿eh? Tú estate mucho del calor.
1: No paro de beber agua, María.
0: Eso, y no salgas en deshoras.
1: No, yo no, que no, yo no hago el tonto de eso, que
0: bueno,
1: va, ni mucho menos.
0: Bueno.
1: Si me tiene que pasar, me pasará.
0: Bueno, pero no podemos buscarnos salir a la calle con esos calores si no hay una obligación. Una necesidad,
1: ya,
0: si
1: claro,
0: la hay, evidentemente.
1: A veces tengo que salir por obligación, claro.
0: Claro.
1: Eso sí.
0: Claro,
1: pero si no. Sí, hija mía, sí.
0: Bueno. ¿Qué canción te gustaría que te pusiera?
1: Y si me pone unos fandanguillos de Juanito Valderrama.
0: Venga, voy a buscar a ver si encuentro unos fandangos bonitos de Juanito Valderrama, ¿vale?
1: Vale, pues
0: venga.
1: Muchas gracias.
0: A ti siempre.
1: Una feliz semana.
0: Venga, muchas gracias.
1: Disfrutar, cariño.
0: Gracias,
1: vale,
0: gracias.
1: Adiós.
0: Cuídate, adiós.
1: Un abrazo.
0: Igual, para ti. Gracias. Igual, un millón.
1: Adiós.
0: Hay que cuidarse mucho de salir, si no hay una obligación, sobre todo las personas más mayores, los que tengan problemas respiratorios. Hay que cuidarse mucho e hidratarse, beber mucha agua. Vamos a escuchar un audio que llega por aquí.
2: Hola, buenas tardes, Mari Carmen.
0: Hola, buenas tardes.
2: Encantado de saludarte.
0: Igualmente.
2: Sí, Antonio de Torrebaró.
0: Antonio de Torrebaró, sí, igualmente.
2: Voy a poner el de Manolo Escobar, el pino y el almendro.
0: Venga, hecho.
2: Vale. Que pase una buena tarde.
0: Igualmente.
2: Adiós.
0: Parece que no te noto muy bien la voz, pues quizás o constipado, tienes problemas para respirar o no sé, pero no te siento tú, Antonio desde Torrebaró, que nos pide la canción El Pino y el Almendro, que vamos a dedicar también por si estuviera por ahí escuchando a Eduardo, que le encanta

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0: Muchísimas gracias, se lo transmitiré. Claro que me lo puedes decir diciéndome, esto es para ti, para que tú sepas esto, pero no para que lo digas por antena. Se me puede decir todo lo que queráis y más cosas así de bonitas, lo comparto totalmente contigo. Es así. Nico, tienes muchísima razón, pero es lo que hay, ¿verdad? Buenas tardes. Vaya, hombre, se ha marchado el teléfono. Bueno, pues vamos a dedicar una canción que Serafina me ha recordado que el día 5 de julio, el domingo de la semana pasada, fue el cumpleaños de nuestra tremenda chica, de nuestra Elizabeth de Santa Coloma. Y así como a mí antes no se me pasaba ni un santo, ni un cumpleaños, ni pues ahora se me pasan muchos. Fijaos, a mi sobrino Pau, el día de San Pablo, no lo felicité por su santo. Pero es que, pobre mío, fue su cumpleaños y me pasó tres cuartas partes de lo mismo. Lo felicité ya al día siguiente, pidiéndole mil disculpas, pero no te preocupes, tieta, que no pasarés. Para eso sí pasa, mono ha de pasar, que se te olvide un cumpleaños con lo que gusta. Recibir una felicitación y más depende de quién, ¿no? Que se le olvide a una persona que, bueno, te puede, pero hay otras de las que dices, uff, como mi tía no se acuerda, ¿no? Pues bueno, se me pasó. Y lo mismo, exactamente igual, me ha pasado con Elizabeth, con nuestra tremenda chica, que no me he acordado. Como fue domingo, seguramente pudo celebrarlo desde el sábado por la noche, al acabar el trabajo y pasar un domingo bonito, como así le deseamos pues que haya sido todos y todas. Serafina, a la que también se le pasó, pobre, dice, cuando me di cuenta, bueno, no pasa nada. Sí pasa, pero no pasa. Yo sé que ella dirá, ¿qué va? Que sepas que aunque no nos acordamos ese día, pues que te queremos muchísimo, que te deseamos que este año puedas cumplir todos los deseos que te propongas y que sobre todo y ante todo estés pletórica, estés llena de todo lo que te gusta, tus hijos, tu compañero de vida y sobre todo que tengas salud para disfrutarlo absolutamente todo. Querida, que te queremos muchísimas felicidades, aunque sea pues con 5 días de retraso, 5 y el propio 6. Para ti, esta canción de tu morenazo, para ti sola.

0: El centro de mi corazón, un temazo de Chayanne que hemos dedicado a Elizabeth de Santa Coloma de Gramanet, que cumplía años el domingo día 5 y que es la tremenda más chica. Buenas tardes.
1: Buenas tardes, guapa.
0: Hola, ¿qué tal?
1: Yo muy bien, ¿y tú?
0: Ah, sí,
1: me... por lo que oigo.
0: Vaya, ya te digo, ya
1: aunque
0: te digo.
1: Veces, aunque a veces no te oiga en directo, pero yo te escucho.
0: En diferido, en diferido, en diferido.
1: Buah, en diferido. Me quedo con aquella tranquilidad de que siempre te pillo.
0: En diferido, en diferido. Bueno, sí. ¿Qué tal, cariñete? ¿Cómo van las calores para ti?
1: Bueno, pues estupendamente.
0: Estupendamente.
1: A mí me gusta el calor, lo que pasa que, claro, está haciendo mucha
0: calor. Está haciendo
1: calor, bueno,
0: mucha
1: mira,
0: calor, el... mucha, mucha calor.
1: Sí, lunes y martes estuve en Zaragoza.
0: ¡Anda!
1: Con mi hija, que fuimos a ver unos amigos.
0: Sí.
1: Que han tenido dos, bueno, tuvieron dos niñas que ya van a hacer un añito y fuimos a conocerla.
0: Sí.
1: Y la verdad que estábamos a 43 grados, Mari Carmen.
0: Date cuenta, date cuenta.
1: Pero yo... fue llegar a Zaragoza y no he sudado.
0: Es un calor diferente, ¿verdad?
1: Mira, yo decía, ¿pero cómo puede ser? Digo, esta temperatura la tenemos en Barcelona y nos quedamos...
0: Claro, caos. Claro, es que es eso.
1: Muy, muy bien, de verdad.
0: Es que es verdad.
1: Calor, claro, obviamente.
0: Imagínate.
1: Pero nada que ver con la calor de aquí. Que
0: es por eso, yo creo que es nuestra humedad que bueno, sí, que hace que ese bochorno sea lo que multiplica por mucho la, sí, sensación, sí, térmica, la sube, la aumenta. Sí. ¿Y hoy qué estás, de cocina o no? ¿Hoy estás de descanso?
1: No, hoy, mira, si te digo dónde estoy, estoy como el que está en el paraíso.
0: No me digas.
1: Más o menos.
0: ¿Qué?
1: Porque he salido de casa, que estaba con el aire,
0: ¿sí?,
1: y digo, mira, me voy al terrao a tomar el fresco. Y aquí en el terrao tengo plantas y hay silla y hay una barbacoa y, bueno, tenemos mesa, en fin.
0: Sí.
1: He venido aquí al terrao y estoy en la sombrita con una brisa que corre.
0: ¡Ay, qué alegría!
1: Esto y el paraíso, Mari Carmen, no, es lo mismo.
0: Son idénticos.
1: Sí, vamos, es que, de verdad, estoy en la gloria, digo, qué a gusto que se
0: qué
1: está
0: bien,
1: con el aire.
0: Qué bien.
1: Bueno, con el aire.
0: Sí.
1: Y digo, bueno, después de la semana que pasa, porque cuando vine de Zaragoza, he estado pintando una habitación y arreglando una habitación, voy a poner un mueble, total. He pasado las calores del paquete de contar.
0: Ya te digo.
1: Pero
0: pues
1: ahora
0: mismo...
1: Digo, pues mira, hoy es viernes y me voy a relajar. Ya que
0: así me gusta. Qué bien,
1: ahora,
0: qué bien.
1: Mañana sí que me toca cocina por la mañana, pero por la mañana ya es diferente.
0: Bueno, es verdad.
1: Hay que hacerlo y ya está.
0: Pues sí, lo mejor es tomárselo bien, ¿no?
1: Y tanto, a ver, yo no obstante me gusta más el calor, a pesar de que lo paso como todo el mundo, me imagino. Pero a mí me gusta más el calor.
0: El,
1: ¿eh?,
0: calor, a mí también.
1: El calor, la verdad que sí. A mí el invierno, aquello que estás acurrucado, ropa hasta el cuello,
0: verdad,
1: y entra frío por todos,
0: verdad,
1: los sitios, como que no.
0: Verdad, ahí tienes todo. Ahí te doy toda la razón, porque es que yo soy así. ¿Y tu pierna qué tal?
1: Uy, mi pierna, bueno, una biónica, me ha dado un resultado en Zaragoza, que para qué.
0: ¿Sí? ¿Te ha ido bien? No,
1: decía mi hija, mamá, para, que va más rápida que yo.
0: ¡Anda!
1: Sí, estoy estupendamente, Mari Carmen, no te lo puedes imaginar.
0: Uy,
1: lo que he ganado con la operación esta.
0: ¡Uy, qué bien, qué bien, qué bien!
1: Bueno, gloria bendita.
0: ¡Oh, qué bien, Loli, por Dios!
1: Muy
0: ¡qué
1: bien,
0: maravilla!
1: Muy bien, Mari Carmen,
0: ¡qué bien! Qué bien, o sea que puedes caminar así, vamos, darte perfecta, buenas caminatas. Perfecta, y...
1: ya te digo.
0: Fíjate.
1: No nos ha quedado en Zaragoza ver nada, me parece.
0: Fíjate.
1: Hemos visto
0: fíjate
1: todo lo que hay interesante. Y
0: fíjate.
1: Ya te digo, mi hija decía, mamá, para. O sea, que bien, bien.
0: Muy bien, bien. Oh, cuánto me alegra,
1: contenta,
0: con lo que has pasado, con lo que has pasado. Con lo que has pasado.
1: Me he tirado seis años de Mari Carmen.
0: Madre
1: de
0: mía.
1: La pierna.
0: ¿Cuánto?
1: Bueno,
0: pues ya está, superado.
1: Ya está superado. Pues sí.
0: Bueno, ¿y qué canción te puedo poner?
1: Pues vamos a ver, ponme la Ana Reverte, alguna cosita, la que tú quieras, porque hija mía, como que pongas la que pongas.
0: ¿Algo bonito? Venga, pues vamos a buscar algo bien bonito de Ana Reverte.
1: Exactamente, la que tú me digas, ¿vale?
0: Vale, preciosa mía.
1: Sí. si ya no te escucho, Mari Carmen, pásatelo muy bien donde te vas a ir.
0: Bueno, yo todavía, a mí todavía me quedan
1: tres viernes.
0: Sí, tres viernes me quedan para venir aquí a la radio.
1: Entonces, a ver si te pillo. A ver si te pillo otro día, porque hoy me ha costado.
0: Bueno, pero si no, yo sé que estás ahí. Yo sé que si no, y que si no estás, y que si no, eso.
1: Te escucho después.
0: Eso. Pero vamos, que tengo todavía tres viernes que venir, que son el 17, el 24 y el 31. Así que igual nos hablamos. Igual coincide que nos hablemos. ¿Vale, preciosa?
1: Venga,
0: cuídate mucho. Muy grande, cariño.
1: Para la mamá también.
0: Venga, se los daré de tu parte también. Adiós, preciosa.
1: Venga,
0: adiós. Claro que sí. Hombre, una terracita con un montón de plantas que tiene. A mí me envió unas fotografías, no recuerdo por qué fue, no recuerdo, pero allí su barbacoa, su hamaca, pues era una fiesta que estuvieron celebrando, pero no recuerdo exactamente qué. Y claro, si corre ahora una brisita, corre ahora un airecito y hace menos temperatura, porque hace menos temperatura. A ver cuánto me marca a mí aquí ahora mi aplicación. A ver qué temperatura me marca ahora. 28 me marca. Empezamos a 31 y ha ido bajando. 28. Bueno, pues ya está. Aunque la mínima va a ser de 24, no va a ser de menos de 24. Sobre la... Ah, sí. A las 6 de la madrugada y a las 7, 21. Sí, 21. A las 6 y a las 7 de la madrugada, 21. Ya a partir de las 8, 23, 24. Cuando empiezo las bodas, 28 grados, como ahora. Toma ya, anda. Y el salón de pleno sin aire acondicionado. ¡Ea! No pasamos nada. Bueno, lo importante es que los novios se quieran de verdad, que les guste como los caso y que luego se vayan a disfrutarlo, que allí donde vayan no van a pasar ese calor. Seguro, segurísimo que no. Bueno, Vicente, a ver si te gustan estos fandangos nuevos, así están titulados, en la voz de Juanito Valderrama.
2: ¡Ole! ¡Vamos ya, Martínez! Vamos a cantarle a Huerva, esa tierra bonita.

0: Ahí ha estado, esos fandangos nuevos, se escuchan como si fuera auténticamente el vinilo, el disco aquel que ponía mi padre en el tocadiscos Faro. Buenas tardes.
1: Buenas tardes, Mari Carmen.
0: Buenas tardes, ¿cómo estamos?
1: Muy bien.
0: Así me gusta. ¿Qué me cuenta?
1: Muy bien,
0: ¿qué?
1: No, que me alegro de oírte.
0: Igualmente.
1: Y he intentado de llamarte otras veces
0: y no podías. Bueno, porque hoy tengo una tarde con muchas llamadas. Y entonces, pues bueno, no es fácil, a veces no es fácil. Pero bueno, lo has conseguido, ¿no?
1: Lo ha conseguido, sí, mi hija lo ha conseguido.
0: Bueno, bueno.
1: Esto, que el otro día estuve en la merienda de los mayores de aquí, del Gran Sol.
0: Sí.
1: Y vi al señor y al...
0: Claro, es que fue a veros, fue a veros.
1: Sí, vino.
0: Sí, sí.
1: Encantado y eso. Y le pregunté por ti.
0: ¡Anda!
1: Sí, y me dijo que te lo iba a decir.
0: Sí.
1: Y a ver si le ha dicho que me ha visto. Y ya dígale Mercedes de San Mori.
0: Sí.
1: Más que de San Mori.
0: Bueno.
1: Mercedes y Katy, porque estábamos allí en la merienda.
0: Sí.
1: Y entonces, pues, dice, ya se lo diré.
0: Pues se le debe haber olvidado. Pero no te preocupes que el lunes le digo yo... Ah, no, miento, el lunes no puedo porque estará en Nueva York, que el martes interviene... Claro, interviene en la cumbre de...
1: Sí.
0: Así que, pero bueno, cuando vuelva el miércoles, le diré, te voy a castigar, que no me has dado el recado de mi oyente, recado de mi oyente, con lo que me gusta a mí, que me den los recados de mi gente maravillosa, y no me la ha dado,
1: Claro que sí.
0: ¿Y cómo lo pasasteis? No, pero... ¿Estuvo bonito?
1: Estuvo muy bonito.
0: Sí, ¿no?
1: Muy bonito.
0: Bueno.
1: Se quedó ya merienda.
0: Sí.
1: Ahí ya... más retirado de allá donde estábamos nosotros,
0: sí.
1: Muy bien.
0: Ah,
1: lo hicieron
0: pues,
1: todo muy bien.
0: Me alegro muchísimo, muchísimo.
1: Otras veces como viene con un ejército, que viene con varios,
0: sí.
1: Pero lo vi, los que la han visto muy delgado.
0: Está delgado, ¿verdad? Está delgado.
1: Muy delgado.
0: Claro, es
1: yo
0: que...
1: no sé decir nada.
0: Mercedes, es que quieras que no quieras, pero la calle y tanto desgasta mucho,
1: sí.
0: Desgasta mucho.
1: Sí.
0: Pero bueno,
1: tan harto que es.
0: Vaya,
1: tan majo que
0: vaya,
1: es,
0: vaya.
1: Pues tan delgado.
0: Vaya.
1: Bueno, yo tengo un hermano que le llamaban el largo, de alto.
0: De alto.
1: Más de 2 metros, ¿eh?
0: Vaya.
1: Y mira.
0: Bueno. ¿Estás un poquito más animadita?
1: Estoy un poquito más
0: Bueno, poquito a poco. Tú sabes que todo necesita su tiempo. Y superar una pérdida, mucho más todavía.
1: Sí, pero una pérdida muy querida.
0: Ya lo sé.
1: No es decir, porque que no sea de sangre,
0: ya.
1: Era muy querida.
0: Claro.
1: Muy querida.
0: ¿Y has podido contactar con su hija?
1: Sí, contacto con la hija.
0: ¿Y qué?
1: A la hija le... No, bien.
0: Bien, ¿no?
1: Le mando un... Bueno, lo hace mi hija, le manda un esto de... No sé si es de voz, mensaje o no sé qué.
0: Sí.
1: Y entonces le dice, digo, recordándote con mucho cariño, María Cinta.
0: Muy bien.
1: Ya está. No le digo nada más porque ya no...
0: Bueno.
1: Tiene mucho trabajo y...
0: Bueno.
1: Pero que la estoy recordando. Mi hija, ella está pesada, que no es... Digo, bueno, pero eso no es ninguna cosa mala.
0: Claro.
1: De que lo esté recordando.
0: Claro.
1: Y entonces pues te estoy ya dando las gracias.
0: Claro.
1: De que han sido días malos, porque su padre ahora los cumple también.
0: Sí.
1: Su padre cumple ahora 2 años de muerto.
0: Dos.
1: Uh-huh. Y sí, se lleva con ella, dijéramos, un año.
0: Un año y poco.
1: Casi un año larguito.
0: Largo.
1: Sí. Porque ella murió el día 30 de abril.
0: Sí.
1: El día 30 de abril murió ella. Yo cada vez que hizo, es que me...
0: Te pones al revés. Bueno, sí, pues no lo pienses.
1: Hay que...
0: Eso.
1: El otro día me dijo una conocida para hacer una reunión del duelo.
0: Sí,
1: y,
0: sí.
1: Y me gustaría ir a una reunión de esas de duelo.
0: Sí, sí que hay.
1: Al menos
0: que te ayudan un poco a canalizar el dolor que sientes y todo eso, sí es cierto.
1: Y lo habla con los demás.
0: Claro, claro.
1: Pues bueno, todos sabemos que lo tenemos que morir. ¡Ay, no la miente más, porque a mí le va a gastar el nombre!
0: Ya,
1: ¡ay, porque
0: ya,
1: no!
0: Ya, claro, claro.
1: Y mira, si mi hija, mamá, bueno, si, ah, mira.
0: Bueno, bueno, pues ya está.
1: Se murió lo que más queríamos, nuestro padre.
0: Ya está.
1: Y tu padre está en un hogar igualmente como ella. Pero ella está en un lugar también muy, muy, en mi corazón.
0: Muy especial, claro, muy especial, muy especial. Bueno, Mercedes, ¿y qué canción te puedo regalar?
1: La que tú quieras. Me gustaría un fandango de Huelva para ella, de la Argentinita. Si no puede ser...
0: ¿De quién?
1: De la Argentinita.
0: ¿La Gentilita?
1: No, la Argentina.
0: Argentina. Ah, la Argentina.
1: Argentina.
0: Vale, tanto, es. Vale.
1: Sí, puede ser para ella, para
0: y tanto,
1: el cielo,
0: yo lo busco.
1: Que ella es de Huelva, ella sale a enterrar allí.
0: Muy bien.
1: Yo me voy a enterrar aquí.
0: ¿De dónde era? ¿De Huelva?
1: De Huelva.
0: ¿De la capital? Huelva. ¿O de algún
1: de
0: pueblecito?
1: Capital.
0: Era de la capital.
1: No, era de la capital.
0: Uh-huh. Bueno,
1: pero bueno, pues yo me voy a enterrar aquí, porque aquí llevo muchos años y tengo que dejar aquí mis raíces.
0: Bueno, pues no te queda a ti... Viernes que escucharme a mí, Mercedes.
1: Bueno, no.
0: Ya te
1: con
0: lo digo yo.
1: Con esta calor,
0: bueno, no, pero tú no salgas con el calor más...
1: No, tan... sí, estando aquí en casa ya me ha dado...
0: ¿Te ha dado un jamacuco?
1: Ay, sí, ay, ay, ay. Pero ay, bueno, ay. No ha estado sola, me estaba mi hija.
0: Pues ya está.
1: Pero aún no me terminó de dar, perdía la vista un poco, pero bueno.
0: Bueno,
1: no.
0: Bueno. Bueno,
1: no,
0: venga.
1: No fue como otras veces.
0: Bueno, mucho
1: bueno,
0: ánimo.
1: Pues nada,
0: mucho ánimo, Mercedes.
1: Perdóname, Mari Carmen.
0: Que te perdone yo, ¿por qué?
1: Día y ponerme así.
0: Uy, por Dios, pero ¿cómo tú me dices a mí que yo te perdone por eso? Si
1: sí,
0: eso
1: sí,
0: es
1: sí.
0: Eso es, mira, eso, a ver, eso es ser natural, eso sí. Es y yo, por Dios,
1: ahora,
0: lástima de no poder ayudarte, si no, yo no, no, a mí no me tienes que pedir
1: llama...
0: perdón.
1: Francisco del Amor, ¿no es?
0: Manel del Amor, Manel del Amor.
1: Ah, Manuel, Manel. Manel, pues mira, hizo una referencia tuya hacia los mayores, lo bien que tú atendías, que me quedé satisfecha, todo el mundo que tenía me se quitó.
0: Bueno.
1: Porque la referencia que él hizo de ti, el Manuel, porque como entró más tarde...
0: Sí.
1: Eso pues ya no, a la sonda no.
0: Claro.
1: Mira, pero bueno, hice una referencia de ti que me encantó, me quitó todo el nudo que tenía.
0: Se lo agradezco muchísimo y a ti también, a ti también.
1: Sí,
0: nunca
1: bueno.
0: Me pidas tú a mí por ese motivo perdón, porque madre mía.
1: Bueno, ya era la
0: nada,
1: última.
0: Nada.
1: Porque ya estaba enterrada de
0: bueno.
1: Que quería hablar contigo, que quería hablar contigo.
0: No
1: ya
0: pasa
1: era
0: nada,
1: tarde.
0: Nada, nada, cariño.
1: Bueno,
0: nada.
1: Ya,
0: un millón de besos.
1: Igualmente.
0: Adiós,
1: para
0: cariño.
1: Ti, para
0: cuídate muchísimo.
1: Y para toda tu familia.
0: Gracias. Y para tu hija, que te cuida con tanto mimo.
1: Bueno, mis hijas, sí, sí.
0: Bueno.
1: Sí. Bueno, Katy, que es la que está aquí.
0: Eso,
1: conmigo,
0: eso, ¿sí? Eso, eso.
1: Cuando se va, lo siento, cuando se tenga que. Toda la mañana que se va, me quedo sola, me entran todos los males.
0: Te entran todos.
1: La,
0: ay,
1: la,
0: señor.
1: La otra va a trabajar, que es
0: claro.
1: Que viene de trabajar. Que otra vez no trabaja y tiene que ir a comprar mercado, pues claro, ahora
0: claro.
1: La no puede
0: pues
1: estar
0: claro,
1: tampoco.
0: Claro, claro, claro.
1: Mira, pero me entran los siete males.
0: Bueno, bueno.
1: Bueno.
0: Venga,
1: pues
0: cariño.
1: Nada,
0: adiós.
1: Un beso muy grande.
0: Muy grande, preciosa. Muy grande.
1: Y que no trabaje mucho, que ya hace mucha calor. Ahora ya pronto coge las vacaciones.
0: En
1: ¿no?
0: Agosto, en agosto.
1: Ah, en agosto
0: sí,
1: todavía te queda.
0: Todavía me queda, todavía, no, todavía queda, queda, todavía queda.
1: Bueno, otro día hablaremos. Hoy ha dicho una Mercedes que le ha puesto una canción de Marco Antonio.
0: De Marco Antonio. Y Mercedes, que es de Moncada.
1: Ah, no dijiste de Moncada, yo entendí Mercedes.
0: Ajá.
1: Y digo, bueno, me doy yo por aludida porque también me gusta mucho.
0: Pues claro, él. Pues también, por supuesto. Claro que sí, claro que sí.
1: Mira.
0: Venga, cariño.
1: Pues no, pues
0: adiós.
1: Nada.
0: Adiós. Adiós, divina.
1: Un beso para
0: adiós, cariño.
1: Y esa canción que vaya hacia el cielo.
0: Venga. Directa.
1: Bueno,
0: adiós, adiós,
1: adiós,
0: adiós,
1: adiós,
0: adiós, adiós, adiós. Ay, Dios mío, dice perdón, porque es verdad, lo que pasó fue que nos metimos en el programa y por eso, no, pero nada, nada de perdón, ni de nada, nada, ni muchísimo menos. Y más con el sentimiento y la necesidad que tenía de hablar conmigo, ¿verdad? Vamos a ponerle a Loli, a nuestra Loli, que está en el paraíso y está en la azotea suya, en su terraza, en la terraza de su casa, pero dice el paraíso y esto son exactamente, exactamente iguales. Vamos a escuchar a Hierbabuena de Ana Reverte, que es una canción para mí también muy bonita. Bueno, es que tiene tantas. Y aquí mismo podríamos poner Amor de Mujer, Confidencias, Nubes de Otoño, Al Despertarme, La Calle del Amor, Cubanito. Pero vamos a escuchar a Hierbabuena, a Tomillo y a Romero. Así huele tu carita. A mí me gusta muchísimo. Venga, preciosa mía, para ti.

0: a hierbabuena, a tomillo y a romero. Buenas tardes.
1: Buenas tardes, guapetona. Guapa.
0: ¿Qué tal? ¿Cómo estamos?
1: ¡Ay, con la calor, hija!
0: ¡Ay, la calor! ¡Ay, la calor! ¡Ay, cómo nos tiene!
1: Me tiene, bueno.
0: En general a todo el mundo, Logi.
1: Esta tarde, hoy está en Tiana.
0: Sí.
1: Fui un rato.
0: Sí.
1: Pero a partir de esta tarde, ahí se ha nublado, esta calor pegajosa que entra.
0: Sí. Sí.
1: Y tengo la garganta del aire, Mari Carmen.
0: Es que eso es lo malo, a mí me pasa, yo por eso no puedo. No puedo con el aire, aunque hay que ponerlo, pero si no en el coche sería imposible.
1: Calor.
0: Sí.
1: Estoy pasando calor, pero no lo tengo enchegado esta tarde.
0: Claro, es que...
1: Lo tengo todo abierto.
0: Es que es tremendo.
1: Madre mía.
0: Es tremendo, sí.
1: Bueno, Mari Carmen, hija mía.
0: Cuéntame cosas.
1: Pues mira, El lunes tengo médico.
0: ¿El lunes vas?
1: ¿El lunes
0: vas?
1: Bueno. Sí, a ver lo que me dice la... A ver.
0: Bueno, a ver
1: un
0: qué
1: poco
0: te dice.
1: Un poco con la calor, estoy chafado y con la medicina, el medicamento, te dejan chafado, ¿eh?
0: Hombre, claro.
1: Te dejan que no tienes ganas de nada.
0: Claro, es que...
1: Yo es que con la calor no soy amante de la calor, Mari Carmen. Sé que a ti te gusta con locura. pero a mí que me den primavera e invierno, Mari Carmen.
0: Cierto.
1: Cada uno...
0: Eso es así.
1: Verano, y este verano es que es horrible. Como esta señora que está hablando dice que está en Zaragoza.
0: Sí.
1: Zaragoza, Teruel, Cuenca, todos esos sitios es un... calor seca
0: seco,
1: no pegajosa,
0: claro,
1: por aquí.
0: Claro.
1: Por ahí se está muy bien.
0: Sí.
1: Por la parte esa de Aragón y todo
0: eso. Es que
1: esto,
0: eso es lo...
1: No lo tengo recorrido. Bueno,
0: recorrido, sí.
1: A Valencia.
0: Uh-huh.
1: Bueno, de Valencia hasta la casa de Mies.
0: Sí.
1: Está a 100 kilómetros, 100 y pico de Valencia.
0: Ajá.
1: Y de Teruel, 40 kilómetros.
0: Fíjate.
1: Por eso pertenecen a Teruel, pasa a Río Asturias, por allí, es una maravilla.
0: Sí.
1: Todo esto es calor seca y luego a la noche, cuando lo que refresca en las casas estas que son de piedra. De
0: ¿cómo se nota, eso?
1: La casa que ella tiene, donde van mis hijos a veranear, iban ellos.
0: Sí.
1: Es decir, que mi pequeño le encanta.
0: Le gusta.
1: Es decir, que luego, abajo...
0: Sí.
1: En el porche de abajo,
0: sí.
1: Bueno, aquí se está fresquito.
0: Fresquito, claro. Es que hay una gran diferencia y eso se nota.
1: Aquí no es solamente la calor, la humedad que
0: tenemos. Es la humedad, es lo que yo decía. Es la humedad que hace que la sensación térmica sea muchísimo más alta. Y el respirar, porque ha habido unos días que costaba respirar, Eulogi.
1: Quiero respirar.
0: Era tremendo.
1: Papa, no vayas a Tiana, no vayas a este sitio, no vayas al otro.
0: Ya.
1: Pero, claro, hay que salir por lo menos un poco.
0: Desde luego.
1: Pero es que esto te atabala, Maricarmen.
0: Sí, atabala, sí. Yo entiendo que es así.
1: ¿Tu madre cómo lo lleva, Maricarmen?
0: Bueno, vamos haciendo. Mía, poquito a poco. Poquito a poco. Ayer cuando llegué dice, ay, estoy más mala, y era el calor que...
1: Lleva razón,
0: sí.
1: Tiene agobiado.
0: Sí, dice, ay, qué mala estoy, si me noto por dentro, como digo, mamá, eso es el calor, ¿no? Y ya luego conforme... Ya fue entrando un poquito más la noche y esta mañana ya me he ido, estaba dormidita, no la he despertado, pero luego la he llamado y digo, ¿qué tal? Dice, no, estoy mejorcita. Digo, bueno, pues ya está.
1: Hoy 3 veces me he duchado, Mari Carmen.
0: No me extraña.
1: 3 veces.
0: No me extraña.
1: Cuando vine de allí esta mañana, cuando me fui para allá.
0: Sí.
1: Y luego esta tarde me he duchado otra vez.
0: Claro, es que...
1: Y estás como si...
0: Como si nada, sí es cierto, sí es
1: Ahora
0: cierto.
1: Ahora no enchego el calentado, Mari Carmen.
0: Claro, con el agua tal como sale de la tubería, sale el agua ardiendo. Yo he llegado aquí, me he lavado las manos en el lavabo de aquí de la radio y el agua estaba como si fuera el agua caliente del grifo. Bueno,
1: y era el sol, claro,
0: madre mía, cómo me ha salido el agua, ha sido tremendo.
1: La rinconada esta.
0: Mari Carmen, bueno, precioso, igualmente, cariñete, cuídate mucho.
1: Igualmente.
0: Venga, querido, adiós, adios, cariño.
1: No me deja de verte ni te lo figuras.
0: Bueno, bueno, ya pronto, bueno, cuando te encuentres tu mejorcito, ¿vale?
1: Poco a poco. Hombre, venga. Antes de irte de vacaciones, quiero ir a verte.
0: Bueno, si te encuentras bien, tú vienes. Si no, bueno, a la vuelta.
1: Bueno, Mari Carmen.
0: Venga, guapa, adiós, cariño. Igualmente, adiós, adiós, adiós, adiós, adiós. Ay, Dios mío, el calor está haciendo... Sí, sí, sí, sí, es que está haciendo un calor extremo, extremo, extremo, extremo. Y nuestro Ulogi lo está notando, claro que lo está notando. Bueno, pues vamos a escuchar unos consejitos que quedan por aquí pendientes.
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0: Bueno, pues Mercedes de San Mori dice, te dijo el alcalde que le dije que bueno, que te dijera que bueno, te había preguntado por ti y que... Pues como no tiene cosas en la cabeza, pero se lo diré, ¿eh? Le diré muy mal, que no te has acordado de decir que mi Mercedes de San Mori te dio recuerdos para mí. Vaya, vaya, vaya. Bueno, me dirá, sabes que tenemos muchas cosas en la cabeza y la verdad que se me ha olvidado. No pasa nada, ¿verdad que no pasa nada? Ya me lo has dicho tú, Mercedes. Yo creo que te refieres a Argentina Coral, a la artista de la que me pides un fandango de Huelva para enviar al cielo a esa amiga hermana que hace tan poquito, en el mes de abril, que, bueno, pues que ya nos dejó, pero que sabes que sigue siendo tu amiga hermana allí en el cielo y que aunque no quiere que te vayas pronto con ella, te dice que tienes todavía mucho, mucho, mucho que hacer aquí, pues te comenta que no te preocupes, que cuando llegues allí tiene también unos cuantos kilómetros cuadrados de cielo guardados para ti y para ella y para otros muchos más amigos, amigas y familia y demás. Así es que tú no estés triste, aunque es cierto, al no tenerla aquí, pues todo cambia. Vamos a enviarle para el cielo este fandango de Huelva, de Argentina Coral. Espero que sea de ella de quien tú querías esta canción.

0: ¡Pastora!
1: Ay, ahí ha estado ese fandango de Argentina Coral que hemos dedicado con todo el cariño del mundo de Mercedes para el cielo. Se ha ido directamente. Y ahora lo que voy a buscar pues es una canción que nos faltaba. No sé cuál, le podía haber preguntado cuál quería y me hubiese dicho él el título de alguna de nuestra Marife. Y la vamos a dedicar, por supuesto, a Eulogi, la vamos a dedicar a las yayas, Inés y Dolores, la vamos a dedicar a Celsa, que le encanta también. Bueno, no sé, ahora se me ha olvidado hoy, hay muchos más, ¿eh? Hay muchos y muchas, más muchas. Yo creo que de... Bueno, también le gusta a Vicente, pero menos. Yo creo que aquí el fan varón es nuestro Eulogi y bueno, por supuesto, pues para él sobre todo y ante todo esta canción, pero para los demás también. Mira, que nos gustaría, ¿verdad?, que viniera. Es que es alegre y es bonita y esta es la que vamos a escuchar. La ventolera, si viniera una ventolera que nos llevara por delante y se llevara este calor tan sofocante, qué felices seríamos. Cuídate mucho.

Cuando escucho esta canción y ella dice las arbellanas, no puedo evitar pensar en mi padre, porque mi padre también decía arbellanas, no decía avellanas, porque realmente es avellana, sin la R por en medio, pero él decía eso, arbellanas americanas, le encantaban las arbellanas. Claro, queda tiempo, ahora mismo te leo y escuchamos, faltaría más. Y dice Loli que la canción es preciosa, dice, ¿ves cómo sabes elegir lo mejor? La terraza es de los 9 vecinos. Ajá, yo sé que me dijiste. Qué bonita, qué bonita. Sí, sí, yo recuerdo que me lo dijiste y que subíais a... ¡Oh, qué terraza, qué terraza! ¡Qué terraza más bellísima, más preciosa! Bueno, pues me alegro.

que te haya gustado a Hierbabuena. Vamos a escuchar la canción que nos dice Nico, que si habría tiempo de escuchar Las manillas del reloj. Las manillas del reloj son unos tangos que interpreta Rocío Márquez, y dice Rocío Márquez, dice mi amiga, por mi amiga Rocío Márquez, y dice es una gran persona y su tía es clienta de mi peluquería. Pues yo me alegro mucho, sí que lo es una gran persona y muy guapa. Vamos a escuchar Las manillas del reloj, estos tangos en la voz de Rocío Márquez.

0: Pues ella es Rocío Márquez y las manillas del reloj. Buenas tardes.
1: Hola, cariñete.
0: Hola, ¿qué tal? ¿Cómo estamos?
1: Hombre, me la has cogido.
0: Hombre, claro, hombre, que te lo he cogido. Ya, ¿cómo ya no
1: me,
0: te lo...?
1: Ya me sentí otra canción que me has puesto.
0: ¿Cuál? ¿Las manillas del reloj?
1: Sí.
0: Ay, bueno, claro. Sí, sí. Tú, si tú llamas y la canción está sonando...
1: Ay, te
0: la...
1: me quedo, que ay, no me ríes.
0: Ay,
1: no,
0: hombre, tú sabes que yo no voy a cortar la canción. ¿Cómo estáis, mi preciosa?
1: Pues mira, aquí sentada viendo el fuego, nena. Tenemos fuego enfrente de casa.
0: Sí, sí, sí, sí, sí.
1: Tenemos los bomberos.
0: Pero escucha, no me pensaba que se había controlado.
1: ¿Qué va? Ha sido ahora. Porque
0: ¡ah, uno nuevo! ¡Uno! Sí. ¡Ay, Dios mío!
1: Están en la guichera de enfrente. La guichera no, en el... Bueno, yo veo enfrente. Y ha llamado a mi hija, nena, que tenéis fuego ahí. Hay unos matorrales, pues, todo lleno. Ahí está lleno de bomberos. Y mi hija ha ido a quitar el coche y la moto,
0: sí.
1: Pero se ve que está en la, no va llegando el fuego.
0: Vaya, bueno.
1: Pero desde el balcón de mi hija, desde la terraza, viéndolo.
0: Bueno, bueno, está, bueno, aquí, bueno. Vamos. ¿Estáis bien?
1: Sí, aquí sentadito fresquito, porque me parece que esta noche nos va a caer un poquito de agua, ¿vale?
0: Sí, parece que va a llover, ¿verdad?
1: Sí, a mí eso...
0: Parece. Sí, sí, parece que sí. Parece que, no sé, a menos que se gire de nuevo y no, pero sí que tiene intención de que como que fuera a llover. Sí, sí.
1: Pues bueno, como el fin de semana estamos aquí en Monga.
0: Bueno, pues ahí disfrutáis también mucho, ¿no?
1: Sí, sí, no, es que no para mi marido de quitar hierba y...
0: Claro. Claro, ahí él está entretenido y está...
1: Yo no vengo porque aquí anda más.
0: Claro. Claro que sí, claro que sí.
1: Hasta aquí el centro y no me hemos venido para acá.
0: Pues estupendo, me alegro mucho de que sea así, pero mucho, mucho.
1: ¿Y tu hijada, cómo va?
0: Mi ahijada preciosa, muy bien, muy bien, muy bien, muy bien.
1: Creciendo para arriba, ¿verdad?
0: Vaya, madre mía, vaya mujerona es, ¿eh? Vaya, vaya mujerona, vaya mujerona.
1: Pues le da recuerdo, ¿no?
0: Sí, siempre que me llamas y me lo dices, yo se lo digo, siempre, siempre, siempre, siempre.
1: Le tengo arco con ella, no entiendo, tía.
0: Fíjate, eso es, eso fue la conexión de aquel día, de bailar, ¿eh?
1: Solamente porque me vio a mí sola y se puso conmigo.
0: ¿Eh? Solo por eso, ¿has visto? Eso quiere decir la buena gente que es, la buena gente que es.
1: Y no sé, tengo un texto que cada vez que la veo me da como una alegría.
0: Sí, sí, además es muy linda, muy linda, sí que lo es.
1: Simpática cuando me va corriendo a abrazarme.
0: Sí, sí, sí, sí que lo es, muy linda, sí que lo es. Bueno, pues nada, cariño, cuidaros mucho.
1: Igualmente.
0: Venga.
1: Y que tenga fin de semana.
0: Igualmente.
1: ¿Son las vacaciones ya?
0: No, hasta agosto, hasta la segunda semana de agosto.
1: Ah, vale, vale. Sí, la María, cuando me he enterado yo cuando la coge.
0: María, agosto también. María se va aquí. Sí, María ya en agosto no lo hace. Y yo tampoco.
1: Muy bien.
0: ¿Vale?
1: Bueno,
0: adiós, preciosa. Bueno, adiós, cariño.
1: Mira, vamos a Marenda, mi hija.
0: Venga, venga.
1: Tú déjate para allá. Ferro, joder.
0: Que viene a comerse lo que no le corresponde.
1: Sí, se mete aquí con el rabo y tan grande.
0: Claro, claro, claro. Venga, buen provecho y disfrutad mucho.
1: Venga.
0: Adiós, preciosa. Adiós, adiós, adiós, adiós, adiós, adiós. Nuestra María de Montgat, Badalona, Montgat. Bona tarda, estimada Mari Carmen, diola Enric, ja, bueno, passa a saludar un mes. 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Bueno, pues hoy vamos a acabar con esta canción de Durano, de la que un dueto del que uno de los componentes es hijo de María de Badalona Montgat, y con ella os voy a dejar. Se titula Somos Ángeles. Y bueno, desearos que acabéis de pasar una bonita tarde de viernes. Hoy me introduzco unos minutos más porque Manel no está. Y que paséis una bonita tarde de viernes, por supuesto. Un precioso fin de semana. Mañana a las 9 ya sabéis que estará con vosotros María Jiménez. Después será Jaime. y después será María José Salvador, que se despedirá ya con este programa hasta septiembre. Y el domingo, pues exactamente igual. Y el lunes, programación normal. Así es que muchísimas gracias por haber estado conmigo, por quererme tanto, por darme tanto cariño, por decirme tantas veces que estáis ahí y saber yo que así es, y desearos que seáis inmensamente felices, que si os vais, que si salís, que tengáis muchísimo cuidado el coche, que a los más mayores, a mi gente más mayor, como dice Mercedes de San Mori, que dijo Manel, en referencia a cómo os hablaba yo le hablo a toda la gente más o menos, pero mi gente más mayor, pues es como muy especial, ¿verdad que sí? Así que Manel, muchas gracias por no importarte que me adentrara unos minutos en tu programa para atender a Mercedes, que estaba en una situación bastante, bueno, triste para ella. Y eso, que tengáis mucho cuidado con el calor, que no salgáis a deshoras, que deshoras son en las horas de más temperatura, y que os cuidéis, que yo vuelvo el viernes que viene a las 4 de la tarde. Transcurre una semanita y nos encontramos. Si pasa volando el tiempo, pasa volando.

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Madrid, ¿qué quieres que te dé? ¿Qué quieres que te dé? Dímelo. ¿Qué quieres que te dé? Pues te voy a dar bambú.

0: Hola.
1: Hola.
0: Bueno, perdón por haberte despertado, pero me dijeron que estabas acá arriba.
1: No, acepto tus disculpas, pero no me lo vuelvas a hacer, por favor. Y bueno, ¿ya te vas al aeropuerto?
0: Sí, pero con tiempo suficiente para ir a desayunar.